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2: Rendimos homenaje a un héroe que nació bajo el sol de nuestra tierra colorada. Un 28 de mayo, hace 44 años, entregaba su vida en las Islas Malvinas el posadeño Roberto Néstor Esteves. Exalumno del Colegio Nacional Martín de Musí, el teniente primero Esteves no solo fue un oficial de honor, fue un líder que, en la batalla de Pradera del Ganso, antepuso su vida para defender a sus soldados, combatiendo hasta el último aliento por nuestra soberanía. Se lo recuerda hoy como un ejemplo absoluto de liderazgo, valor y coraje, un referente de lo que debe ser un buen soldado, cuya entrega desinteresada bajo fuego enemigo se convirtió en un faro para todo el ejército argentino y para nuestra historia. Hoy, nuestra tierra rememora con orgullo a uno de sus hijos más valientes. Su coraje sigue presente en nuestra memoria, recordándonos que el valor de un hombre trasciende el tiempo. Teniente primero Roberto Néstor Esteves, honor y gloria para siempre.
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Hoy, rendimos homenaje a un héroe que nació bajo el sol de nuestra tierra colorada. Un 28 de mayo, hace 44 años, entregaba su vida en las Islas Malvinas el posadeño Roberto Néstor Esteves. Exalumno del Colegio Nacional Martín de Mussí, el teniente primero Esteves no solo fue un oficial de honor, fue un líder que, en la batalla de Pradera del Ganso, antepuso su vida para defender a sus soldados, combatiendo hasta el último aliento por nuestra soberanía. Se lo recuerda hoy como un ejemplo absoluto de liderazgo, valor y coraje, un referente de lo que debe ser un buen soldado, cuya entrega desinteresada bajo fuego enemigo se convirtió en un faro para todo el ejército argentino y para nuestra historia. Hoy, nuestra tierra rememora con orgullo a uno de sus hijos más valientes. Su coraje sigue presente en nuestra memoria, recordándonos que el valor de un hombre trasciende el tiempo. Teniente primero Roberto Néstor Esteves, honor y gloria para siempre.

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Elige actuar en lugar de aplazar. Elige progresar en lugar de desistir. Elige bendecir en lugar de maldecir. Elige seguir viviendo en lugar de desear morir. Elige ser optimista en lugar de ser pesimista. Elige vivir. Elige vivir.

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1: 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Permite que la belleza que te rodea sea una fuente de inspiración para ti. Ten fe en que al final triunfará la verdad. Libérate de tus pasadas limitaciones y conviértete en la persona que debes ser. Busca maneras de darle sentido y valor a quienes te rodean y tu vida se elevará aún más. Ve cada momento como la oportunidad que realmente es. Pon tu vida en acción. Teniendo el coraje de salir a buscarlas y de encontrarlas, verás que el mundo está lleno de promesas, esperanza y belleza. Avanza y enfrenta cada nuevo día seguro de ti mismo, con la certeza de que este será el mejor de tu vida. 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
2: 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Sonríe siempre. Alguien te quiere feliz. Recuerda que aunque te sientas muy pequeño, eres enorme. Aunque creas que eres solamente una persona para el mundo, recuerda que tú puedes ser el mundo para una persona. Cuando realmente desees algo, lo pidas con el corazón, dementalices que lo tienes, creas con todas tus fuerzas, algo sucederá. El universo completo conspira para que realices tu deseo.

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No te quejes de nada. Si lo que te molesta tiene solución, arréglalo. Si no, olvídalo. Tú eres capaz de cambiar cualquier situación. Ten pensamientos positivos. Busca buena compañía. Escucha canciones que enriquezcan tu alma. Aléjate de las cosas negativas, aunque parezcan necesarias. Tú eres el imán. Atrae la energía positiva o negativa de acuerdo a tus pensamientos. Evita a los pesimistas. No le des vueltas a los pensamientos tristes. Busca lo alegre y lo sano. Enfrenta tus problemas como reto.

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Septiembre de 1988, Buenos Aires, Argentina. 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

va a cambiar el tiempo. Me acuerdo, decía la abuela, esa tarde que mamá lloró preparando el bolso, puesto que partía rumbo a Buenos Aires, mi hermano mayor. Aquí está su ropa y aquí está su avío. Le hice una gallina, matambre y chipá. Van unas naranjas y unos pastelitos. Y aunque el viaje es largo, pienso ha de alcanzar. No olvide su abrigo, que es de lana cruda, y lleve el ponchillo que usó su papá. Y entonces la abuela, como quien ayuda, tragándose un llanto, volvió a sentenciar: vaya con cuidado, sea manso y prudente, que Dios y la Virgen le han de acompañar. Para los peligros sepa ser creyente, Santa Catalina no le va a fallar. Y en los temporales de la vida, tenga presente a su madre que lo supo alzar cuando usted era chico contra la tormenta, venciendo al mal tiempo con solo rezar. Sepa que en su alma lleva usted otro avío, que es como una herencia de amor familiar. Se lo dio su gente, su pago querido, y en su sangre joven se ha de retornar. Le hablo de esas ganas de brindarse a todos, del corazón grande, valiente y capaz de jugarse entero y encontrar el modo de salir a flote en la adversidad. Le hablo de esa mano tendida y abierta, con el gesto antiguo de la caridad, mano de chamigo que se da sin vuelta, del que abre la puerta y ofrece su pan. Avío del alma, hecho de franqueza, sencillez, respeto, hombría y lealtad. Ya ve, siendo pobre lleva una riqueza. Recuerde, se aumenta compartiéndola. Y oiga bien, un día, cuando cambie el tiempo, si este avío le dura dentro de su ser, usted o sus hijos, o acaso sus nietos, por Dios y la patria tendrán que volver. Sepa que yo, al irme a la tierra sin males, dejaré mis huesos y mi corazón, abonando el suelo del que hoy usted sale y para el que quise volver.

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1: Hoy celebramos un aniversario más de la creación del Ejército Argentino. Un ejército promotor de ideas de libertad y virtudes éticas. 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Demostró el valor por la defensa de la soberanía en la vuelta de obligado. 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El Ejército acompaña al pueblo argentino, guiado por el deseo de dar lo mejor de sí, para contribuir a construir la patria que todos anhelamos. 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

0: Hola a todos, bienvenidos, gracias por acompañarnos desde distintos puntos de la provincia. Iniciamos un nuevo encuentro de este espacio radial porque nos movilizan las ganas de mirar de cerca al agro, a las pymes, a las industrias y a todas esas historias que movilizan las economías provinciales.
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0: 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Además de contarte noticias vinculadas al sector agropecuario, hoy vamos a estar conversando con distintos referentes, ¿sí? Protagonistas. Vamos a arrancar por Guido Solowinski, que es biólogo técnico del Ministerio del Agro y la Producción de Misiones. Va a llegar a contarnos un poquito acerca de la importancia sobre garantizar la coexistencia entre grandes felinos y ganadería. Traemos este tema a la mesa de Aire al Campo porque, resonaron, como ustedes saben, algunos ataques de puma a ganado ovino en la zona sur de Misiones y vemos que todavía tenemos un montón por aprender, así que vamos a procurar avanzar en ese sentido. Además, y a propósito, muy a propósito del Día del Trabajador, vamos a estar revisando cómo fue la tarea legislativa en la provincia de Misiones durante el año 2025. Diego Bogarín llega a conversar con nosotros, periodista en CAICO Periodismo, un espacio de comunicación y debate que esta semana instaló este tema en redes sociales y nos deja un montón de indicadores para pensar y reflexionar acerca de cuánto trabaja un diputado provincial en la provincia de Misiones durante todo un año, ¿no? ¿Cómo es ese periodo legislativo? ¿Cuántas horas? ¿Cuántas sesiones? ¿Cuántos proyectos? Y sobre todo, ¿qué tipo de proyectos? ¿Para qué sirven? ¿Traccionan o no traccionan en territorio? Finalmente, nos vamos a Monte Carlo. Allá vamos a estar conversando con Elizabeth Rosa, que es presidente de la Cámara de Comercio e Industria de Monte Carlo. ¿Cómo viene trabajando la entidad gremial empresaria puntualmente en la puesta en marcha de una aplicación para promocionar productos e incentivar las compras locales?
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2: Hay un tema que está generando incertidumbre, discordia, ambas cosas en grupos de WhatsApp, tanto de productores e industriales de la provincia de Misiones, y tiene que ver con qué pasará con los mataderos frigoríficos en Misiones a partir del 1 de septiembre, fecha en la que entra en vigencia la Ley Federal de Carnes. La realidad estaría indicando en los municipios que hay un alto grado de desinformación, tanto de los mataderos frigoríficos como de las autoridades, ¿no?, de los intendentes. Recordamos que en junio de 2025, hace casi un año, la provincia de Misiones se sumó oficialmente al estatus sanitario mínimo para lo que son los frigoríficos provinciales. Esta firma de convenio con el SENASA se hizo en la provincia de Chaco, no sé si te acordás, lo hemos comentado en este espacio radial, durante el Consejo Federal Agropecuario del Litoral, el señor Carlos Carabés, quien es subsecretario de Desarrollo y Producción Animal, fue quien consignó la firma por parte de la provincia de Misiones en adhesión a esta ley. Bueno, entre las acciones que se previeron en aquel momento, se había acordado, por ejemplo, realizar un relevamiento conjunto de las plantas frigoríficas, diagnosticar y documentar todo lo que es el estado higiénico-sanitario de esos establecimientos, brindar capacitaciones a directores técnicos, a encargados de calidad, a supervisores, a titulares de esos establecimientos y a toda persona que esté trabajando, ¿no?, que esté operativa en esos espacios. Esas capacitaciones tenían que estar orientadas a todo lo que es inocuidad alimentaria, enfermedades transmitidas por alimentos, que son las ETA, y las buenas prácticas de manufactura. Bueno, en los municipios se desconoce sobre este plan y sobre otras acciones. A la fecha no se sabe cómo va a ser la provincia para que a partir del 1 de septiembre esa ley se cumpla, o dicho de otro modo, no estén en riesgo de clausura los mataderos frigoríficos provinciales, así que lo dejo en agenda, es un tema que lo vamos a estar siguiendo de cerca.
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2: Bien, y abrimos un nuevo bloque para hablar de coexistencia entre ganadería y grandes felinos, porque bueno, claro, la semana pasada te contamos acerca de unos casos de

0: del Ministerio del Agro y la Producción de Misiones. Mucha territorialidad en esta mesa, porque ya tuvimos como una charla fuera de aire y la verdad es que hay mucho, mucho territorio para compartir. Bienvenido, Guido. Gracias por acercarte hasta la radio.
1: Bueno, muchas gracias a vos y a toda la audiencia. Bueno, acá estamos intentando de abordar esta problemática, que es una problemática por un lado, pero es, bueno, el precio, digamos, lo que conlleva vivir en la provincia con mayor biodiversidad del país. Y bueno, y coexistimos con estos animales que mencionabas antes, ¿no?
0: Bien, utilizaste la palabra que ya aprendí que es correcta, coexistir. Yo siempre hablé de convivencia entre ganadería y el yaguareté, por ejemplo, o esta cuestión de los grandes felinos, ¿no? ¿Cuál es la diferencia entre convivencia y coexistencia y cuál de las dos, entonces, la correcta es coexistencia?
1: Sí, sobre todo se usa, o la diferencia fundamental es que cuando uno convive con algo, con alguien, hay un mayor respeto y hay una mayor integración entre ambos. Uh-huh. En cambio, en la coexistencia, si no hay respeto y demás, es como cada uno por su lado, ¿no? Que es lo que queremos, que el productor esté produciendo y que los grandes felinos estén viviendo en libertad sin molestar al productor. Eso es la diferencia fundamental entre convivir y coexistir. Uh-huh. Solemos convivir con nuestros vecinos, ¿no? Pero coexistir tiene una dinámica más de distancia entre las dos partes.
0: Claro, y es lo que se está buscando hoy en distintos puntos de la provincia. Cuando hablamos de grandes felinos, hablamos también entonces del yaguareté, del puma.
1: Sí, así es. En la provincia tenemos los dos grandes felinos que existen en la Argentina. En la mayoría de la provincia existe el puma. Uh-huh. Y en la parte central norte de la provincia existen también los yaguaretés. Bueno, hay una ley que los protege a ambos. Y en esa ley también habla de esto, de la coexistencia y de generar las políticas públicas necesarias para intentar de aportar a esa coexistencia.
0: Bien, y si hablamos entonces de políticas públicas, hay algunos proyectos y líneas de trabajo que se están abordando. Entiendo que un poco desde el Ministerio de Ecología, un poco desde el Ministerio del Agro, ahí hay un trabajo integrado, digamos, y con objetivos comunes.
1: Exactamente. Hay una ley, bueno, que decía antes, que es la que protege a esos animales. En esa ley habla del rol que tiene el Ministerio del Agro. Cuando nosotros empezamos a trabajar con la nueva gestión, nos dimos cuenta, bueno, que por ahí faltaba esa pata, y empezamos a trabajar sobre aprender y conocer a ver qué era la coexistencia y cómo podíamos planificar para que los productores sigan produciendo y no tengan estos problemas y evitar los ataques, sobre todo, ¿no? Bueno, así es que por ahí surge el rol que tengo yo de en Misiones. Por ahí había algunos trabajos, pero bueno, fuimos conociendo trabajo de Brasil y de otros lugares que ya vienen trabajando hace más tiempo con la coexistencia, con herramientas y con técnicas, sobre todo para la coexistencia. Y hemos logrado algunas cosas en la provincia.
0: Pensaba, estas iniciativas que mencionabas o estos proyectos, ¿se iniciaron en Misiones en la zona del Cuñapirú o no? ¿O estoy equivocada? Digo, los primeros como registros de iniciativas para lograr la convivencia, ¿o es que tienen los proyectos de esa zona mayor publicidad que los de otra zona?
1: Por ahí tienen mayor publicidad. Ajá. En Misiones hay bastante ONG trabajando hace bastante tiempo. Está la gente de Proyecto Yaguareté, está la gente de Fundación Vida Silvestre, de Aves Argentinas, pero sobre todo Vida Silvestre y Proyecto Yaguareté vienen hace más de 10, 20 años trabajando con productores en la zona por ahí más norte de la provincia con Yaguareté. Las herramientas o las técnicas son más o menos la misma para ambos felinos, ¿no? Pero ya viene de larga data. Nosotros por ahí como Estado, bueno, empezamos ahora esta última etapa intentando de transformar en políticas públicas eso mismo que se desarrolla en Misiones, en el resto de Argentina y sobre todo en otros países.
0: Bien, bien. Sabes, Guido, que te escucho y digo, bueno, está toda esa parte, digamos, estatal, que como bien decís va avanzando, tiene un objetivo, explora distintas líneas de acción. Pero también hay un accionar de la comunidad, ¿no?
1: Por eso también intentamos de ir trabajando con los productores para ir conociendo cada caso, la idiosincrasia, la forma de producción misionera, ir adaptando las técnicas que uno por ahí encuentra en otro lado y cómo van funcionando en la chacra misionera. Uh-huh. Nosotros en Misiones tenemos una idiosincrasia bastante amigable con el ambiente que nos rodea, porque está lleno de biodiversidad, y eso, bueno, va haciendo que intentemos de buscar esta forma. Hemos trabajado con desarrollar nueva tecnología, con desarrollar nuevas técnicas, que vamos aplicando y van dando su resultado.
0: Su fruto. Y el productor lo ve porque imagino que también es una inversión, ¿no?

0: una decisión de decir, che, voy a invertir unos pesos, no sé, en estas luces o demás. Después también me gustaría por ahí que nos cuentes algunas herramientas, porque imagino que fórmulas mágicas no existen, pero sí consejos prácticos que pueden ser aplicables de forma conjunta en las chacras misioneras o en los campos, ¿no? Digo, ¿hay una predisposición? ¿Ven ustedes una predisposición del productor o todavía nos falta como formar e informar mucho más?
1: Sí, sin duda que todavía nos falta informar más, y algo también que tenemos que mejorar desde el ministerio. Normalmente nosotros vamos, o nos llaman o se interesan después que pasó la depredación, ¿no? Cuando sufrieron el daño, pero bueno, uno está sintiendo esta necesidad de que te pasó algo tremendo, que perdiste una parte de tu producción, y bueno, y ahí es cuando normalmente llegamos nosotros. Intentamos de prevenir, intentamos de armar capacitaciones en distintos lugares. Hemos estado, no sé, desde la fiesta del agricultor hasta estuvimos en la sociedad rural el año pasado, en el complejo ahí de la sociedad rural. Sí, estuvimos ahí con un stand también contando esto, ¿no? Intentamos de cosas, pero bueno, por ahí cuando no te pasó nada, claro, uno no le da tanta importancia hasta que sucede. Los humanos somos más o menos así. Y pero bueno, y ahí intentamos, y ahí trabajamos con los productores, y bueno, es un cambio también de paradigma, ¿no? De que hay que poner unas luces que antes no se usaban, de poner una radio, de poner los cencerros, y eso, cuando el productor ve que es efectivo, que siempre me ha pasado hasta ahora, de que por suerte la mayoría de los casos que hemos atendido se han solucionado, o se han solucionado una gran parte, en un 90%. Claro, cuando vos tenés un ataque por mes o un ataque cada 2 meses y de golpe no tenés más ataque, uno se da cuenta de que algo está funcionando, ¿no? Entiendo que eso conlleva un esfuerzo para el productor, una inversión para el productor, pero
0: una
1: bueno,
0: decisión también, ¿no? De decir, bueno, evidentemente tengo que trabajar en esta línea de la prevención o mitigación del riesgo, digamos, y creo que eso es lo ideal, ¿no? Porque puede pasar que cuando no se toman medidas también, la realidad es que el productor tiene que ver el costo-beneficio o la pérdida que le puede generar un ataque, en el mejor de los casos que se mitigue esa situación y no que termine quizás con un con un cierre que no es el ideal, ¿no? Sabemos de lugares donde a veces se ha matado, digamos.
1: Sí, sí, sí. Sí, de hecho esa es como el
0: la
1: fin
0: situación
1: de esto,
0: no
1: claro,
0: esperada, digamos, claro, ¿no? Lo que menos queremos.
1: Pero es algo que sucede, que hay que decirlo, que sucede. De hecho, es uno de las causas de muerte de los yaguareté y de los pumas, suele ser esa. Entonces lo que se quiere evitar también es eso, no solamente la producción y la buena vida del productor, sino también de que no mate al coso. Que, a ver, si yo soy biólogo y todo, pero entiendo también la frustración de un pequeño productor que está en una situación tremenda, que encima hay una crisis en la cual todo cuesta, y esto se agrega algo más. Entonces, no lo estoy justificando para nada, pero estoy intentando de ponerme en el lugar. Entonces intentamos de ir generando esa herramienta.
0: Sí, importante ese sentido de empatía, porque también permite, desde lo organizacional de un ministerio, pero también desde la práctica del productor, de decir, bueno, tomar una definición, ver que hay que hacer una inversión, un cambio en cómo se administra o se piensa ese lote productivo. Entonces, me parece bien interesante esto que señalas, ¿no? Nadie tiene la fórmula mágica, sino que es un conjunto de condiciones que hay que prever en ese territorio para que no suceda nada de otro mundo. Entonces, repasando, me decías luces, cencerros,
1: una radio a pila o de carga de batería que se pueda dejar
0: encendida, funcionando toda la noche, escuchando algún tipo de música en particular,
1: y hay que ver cuál no le gusta al puma para que no se acerque, pero suelen funcionar. También las luces van a una altura determinada, los cencerros es una cantidad determinada también del rodeo, ¿no? Porque si imaginemos que uno tiene, no sé, 50 vacas, 50 ovejas, y una oveja está de un lado del potrero y la otra está del otro lado, es probable que el puma la otra la ataque, ¿no? Entonces, bueno, importante que también haya una distribución
0: bien coherente,
1: exactamente,
0: respecto de la cantidad de cabezas.
1: Exactamente. Las luces van a una altura determinada, porque también nos pasa de que les damos la luz al productor, las pone muy alto y el felino no mira para arriba. Entonces, eso también es importante. Los cercos eléctricos funcionan, también son parte de eso. Insisto, ninguna de estas sola es suficiente.
0: Bien.
1: E incluso puede pasar la situación de que todo esto tampoco sea suficiente. Mm. Son los menos de los casos. A ver, nosotros nos basamos en unos compañeros brasileños que están del otro lado del río, están acá pegados, y ellos tienen bastante más casos, son 230 y pico de casos, y han solucionado 227.
0: Epa, entonces, un porcentaje muy alto.
1: Exactamente, un porcentaje muy alto, uh-huh. Y es esto. A ver, cada uno o dos años falla algo, se rompió la luz, pasa algo, uh-huh. Y vuelve a haber una depredación. Pero no es lo mismo de todo el tiempo como para ahí le pasa a estos productores. Insisto con esto, se puede solucionar gran parte del problema. Hay que hacer un esfuerzo de inversión, ¿no?
0: Es re interesante lo que nos contás, porque además es un contenido que lo podemos replicar en distintos momentos y va a estar vigente, pero dos cosas. Por un lado, ¿el animal se acostumbra a este tipo de elementos de mitigación o de prevención o de señalización de los lotes productivos? Eso por un lado. Y después me mencionaste fuera de aire el tema de, che, ojo, porque arrancan los casos. ¿Esto tiene que ver con que la gente denuncia más en esta época o con que realmente hay mayor circulación en esta época? ¿Cuál es tu tesis sobre eso?
1: Empiezo por la primera que me dijiste, que era...
0: ¡Epa!
1: Me quedé pensando la respuesta.
0: Bien, no, muy bien, muy bien. La idea es que sea un ida y vuelta. Cuanto más ida y vuelta, mejor. La primera tenía que ver con que si el animal se acostumbra.
1: Ah,
0: si
1: sí, el felino se acostumbra. Sí. Siempre son esto un poco de costumbres. Y lo que hacemos con las luces es que el bicho, el animal, lo relaciona con el humano. Entonces no me acerco donde está el humano. Esa es la. Entonces si el animal se da cuenta que durante meses y meses y meses está en el mismo lugar, en el mismo poste, la luz llega un momento en que, bueno, voy a rodear porque esto no es tan peligroso. Entonces claro. Hay que ir rotando. Eso por un lado. Pero es con la rotación ya es suficiente para que se desacostumbre, ¿no? Y después, lo otro que me preguntabas era, bueno...
0: El tema de las denuncias. Sí,
1: el tema de las denuncias.
0: Digamos que
1: ¿por qué hay ahora? Sí, de por qué hay más en esta época. Eso se suele dar por una situación puntual que tiene que ver con la cantidad de presas disponibles en el ambiente. Uh-huh. En el invierno hay menos presas disponibles porque hay menos material para las presas de pasturas y demás, que son, no sé, los ciervos, los carpinchos, que es lo que comen los pumas. Hay uh-huh. menos en esta época. Entonces, la predisposición a poder cazar a un animal vacuno es mayor. No es porque están en cría, no es porque están, sino sobre todo porque hay pocas presas en su entorno. Eso es la normalidad. Entonces, bueno, nosotros lo que nos dimos cuenta a lo largo, más o menos ya sabíamos esto, en los últimos años siempre la cantidad de depredaciones sube en invierno. Pero uh-huh. tiene que ver plenamente con la disposición de presas del depredador, ¿no?
0: Bien, bueno. Mira, vamos a escuchar un montón de veces esta charla porque la vamos a repetir. Muy interesante todo lo que nos estás contando, Guido. La verdad que hay un laburo ahí en tu discurso muy territorial, se nota. Así que celebro eso.
1: Déjame agregar una cosita más porque todo si se va a repetir.
0: Yo te quiero preguntar algo más, voy a agregar lo tuyo porque quiero cerrar con otra
1: dale.
0: Cosa.
1: No, sobre todo esto de qué tiene que hacer el productor cuando bien. Ocurre una depredación, que para mí es sumamente importante porque hay cierto desconocimiento. El productor, nosotros en el Ministerio del Agro somos lo que, en base a la ley, devolvemos un poco la pérdida. Sabemos que nunca es la cantidad de lo que pierde uh-huh. realmente el productor por todo el esfuerzo, no solamente en cuestiones de dinero, ¿no? Todo el esfuerzo, el miedo también de que haya un animal que está sí, depredando sí. al lado de la casa de uno. Entonces, entendemos que no es eso, pero bueno, en términos económicos, el ministerio, además de las capacitaciones y de la cuestión de coexistencia, también es el encargado de devolver el dinero de la depredación. Pero para que eso ocurra, el Ministerio de Ecología tiene que ir uh-huh. a constatar.
0: Bien.
1: Entonces es sumamente importante que el productor, cuando apenas encuentre, esto es como una
0: escena de
1: un asesinato, sí, tiene que ir ahí en la constatar de que un peritaje, que son los guardaparques, son la gente que está preparada, formada para determinar si fue una picadura de víbora, si fue perro, si fue un jaguarete uh-huh. o si fue puma.
0: Y yo que soy productora tengo que resguardar eso, no puedo tocar la escena del crimen hasta tanto llegue
1: el guardaparque.
0: Ahí actúa policía rural también.
1: Sí, pero es sobre todo el guardaparque.
0: Bien.
1: La ley habla del guardaparque como perito.
0: Okay.
1: Entonces, sí o sí tiene que ir el guardaparque, sí o sí hay que contactarse con ecología. Y ahí va el perito, el guardaparque, a constatar qué pasó. Okay. También pasa un animal de dos patas, ¿no? Lamentablemente, claro. También pasa eso. Entonces, tiene que costar eso lo más rápido posible, porque empiezan a actuar los jotes, empiezan a actuar los carroñeros, entonces esa escena se empieza a perder. Entonces, lo más rápido posible tiene que el productor comunicarse con Ecología o con la Policía Ambiental, que también se comunica con Ecología, y se perita. Y a partir de ahí me llega a mí la información, y ahí actuamos también en esto de intentar de que no vuelva a pasar, que eso para mí es una de las cosas más importantes, porque a veces el precio y la cuestión es de estrés y de un productor no se compensa con plata, pero entonces lo que intentamos de hacer es que el productor quiere producir tranquilo, entonces también a partir de eso, pero bueno, eso es lo más importante, que el productor avise, dé aviso a la autoridad lo más rápido posible. Mientras mejor esté conservado
0: la escena del crimen,
1: mejor para poder peritar qué pasó.
0: Bueno, clarísimo, Guido. La verdad que gracias por este tiempo. Me gustaría coronar esta charla informativa, educativa que nos acabas de dar. Y sobre todo también desmitificar algunas cuestiones, ¿no? Creencias que hay. ¿Sabes que la semana pasada justo hice una editorial diciendo que todos, no solamente... vos mencionabas, bueno, tenemos que mejorar determinadas cuestiones desde el ministerio, todos tenemos que mejorar, los comunicadores también tenemos que, sobre todo quienes comunicamos el agro, tenemos que afinar un poco la puntería, tener este tipo de charlas, escuchar, replicar el contenido, entonces muy, muy válido, lo tomo y lo voy a replicar a tu mensaje.

0: afinar un poco la puntería, tener este tipo de charlas, escuchar, replicar el contenido. Entonces, muy, muy válido, lo tomo y lo voy a replicar a tu mensaje.
1: Para... yo lo mato, además que estoy cometiendo un delito y demás, es que había la posibilidad de que viva uno ahí. Entonces, en el corto tiempo o en el mediano tiempo va a volver otro a vivir ahí. Entonces, voy a tener una problemática constante, eso por un lado. Y después, en términos de biológicos, que a veces no parece que no son importantes o está siempre alejado, que los depredadores tope, que eso es un puma y un jaguarete, es un depredador tope, moldea el ecosistema. Entonces, cuando el puma sale corriendo en una situación normal, ¿no? Sale corriendo para atrapar un grupo de carpinchos, normalmente el que atrapa es el que está medio enfermito, medio ahí, el que se queda atrás, digamos, ¿no? Eso, ese rol que tiene el puma o el jaguarete, hace que los animales enfermos salgan del ecosistema, se los come. Entonces, las enfermedades que estos animales tienen salen del ecosistema y están controladas. En los ecosistemas hay enfermedades normalmente y está autorregulado. Nos pasó con el COVID, que entendimos que cuando rompemos algo de esa cadena, pueden darse estas enfermedades. O sea, sabemos que el puma come roedores y hay enfermedades. Bueno, estuvimos con enfermedades hace poco de roedores. Sabemos la problemática en Patagonia o en la provincia de Buenos Aires. Hay enfermedades que transmiten los roedores porque hay una sobrepoblación de roedores, justamente porque no hay depredadores. Entonces, la función de los depredadores para nosotros tiene que ver con nuestra salud. Para que estén controladas y estén en equilibrio todas las cuestiones que hay, que conviven en un ecosistema, es necesario que estén todas las partes del ecosistema. El depredador tope es una de esas partes. Entonces, esa es la importancia biológica de por qué son importantes los jaguaretes y los pumas. Además de cuestiones culturales, turísticas también. La gente que viene a ver jaguarete o puma, o viene a ver la biodiversidad de Misiones, en catarata por ahí, pero que viene a visitar Misiones, también deja una ayuda a nuestra vida, digamos. Así que bueno, hay un poco de todo: sanitarias, biológicas, sociales, culturales, económicas también. Por eso es importante coexistir con estos animales, ¿no?
0: Por donde lo mires, coexistir, cuidar, preservar. Gracias, Guido, por esta charla.
1: Gracias a ustedes por el tiempo.
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0: Gracias por acompañarnos. Desde donde estés, arrancamos esta edición, como siempre, mirando de cerca al agro y todo eso que pasa en los distintos establecimientos productivos de la provincia de Misiones. Te brindamos aquí información de actualidad, siempre, siempre en voces y miradas protagonistas.
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0: Como cada semana, vamos a poner en agenda a la producción y a las pymes. Hoy vamos a conversar con Eduardo Reiner, empresario pyme de El Soberbio. Vamos a conocer un poquito más sobre el desarrollo de implementos agrícolas pensados para pequeños productores. ¿Qué pasa con el diseño? ¿Qué es lo que se demanda? Y también, ¿qué pasa con la comercialización a nivel local de este tipo de implemento? Además, nos visita Matías Morán, que es un joven emprendedor apícola, con quien vamos a recorrer la historia de una pyme familiar de segunda generación que hoy realiza el ciclo completo de la miel en la provincia de Misiones, puntualmente desde Posadas, ¿sí? Un producto que ya está presente en múltiples góndolas de la provincia, pero que también está empezando a mirar otros mercados fuera de la provincia de Misiones. Además, procuraremos entender el presente, la actualidad de la producción ovina en la Tierra Colorada junto a productores. Vienen, nos visitan también Miguel Godina y Gabriel Montiel. Vamos a repasar alguna que otra noticia que van marcando la semana del sector productivo, así que te invito a que te quedes con nosotros porque ya arrancamos con Aire al Campo.

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1: La apicultura también forma parte de lo que son las economías regionales o provinciales, como me gusta mencionar siempre, que buscan crecer y sostenerse en nuestra provincia. Hoy vamos a conocer la historia de un joven que continúa y proyecta una pyme familiar vinculada a la producción de miel. Recibimos a Matías Morán, ya nos acompaña en línea, productor, emprendedor, empresario, podríamos decir también, al frente de La Justina. ¿Cómo estás, Matías? Buen día.
2: Buen día, ¿cómo le va?
1: Pero muy bien por aquí.
2: Sí, acá estamos arrancando el día también con el trabajo ya, así que...
1: ¿A qué hora arranca el día de Matías al frente de La Justina? ¿Cómo es un día normal dentro de tu trabajo diario?
2: Y bueno, nosotros a las 7 estamos arrancando, pero generalmente los chicos que trabajan con nosotros vienen 7 y 10, 7 y cuarto, y arrancamos para... Siempre unos mates por medio antes de arrancar y la charla, así que 7:30 estamos arrancando siempre.
1: ¿Esa charla es técnica, es organizativa, me imagino también?
2: Más o menos, ¿viste? Uno se... Más o menos qué vamos a hacer durante el día, en la semana a veces, y un poco de todo se charla, ¿no?
1: Matías, me gustaría destacar que sos parte de lo que sería ya la segunda generación al frente de la pyme familiar, ¿no?
2: Sí, así es. Es un trabajo que lo había comenzado mi padre, uh-huh. Era un hobby, pasó a ser un trabajo, un ingreso, podemos decirlo así. Así que se fue dando un poco más de importancia a lo largo del tiempo, y bueno, yo siempre colaborando, ¿no? Ayudando y metiéndome en la pyme, ¿no? Así que el tiempo te va metiendo un poco más hasta que después deja de ser colaborativo como hobby y uno le empieza a dar la importancia que quiere, y pasa eso, uno termina metido de lleno en esto.
1: Claro. Se formaliza, digamos, esta cuestión de la producción, de la elaboración, fabricación de un producto que hoy está en góndola, y por ende también toda la parte de comercialización, ¿no? Hay ahí un crecimiento en cuanto al desarrollo de esa pyme.
2: Claro, justamente te decía, uno se iba metiendo y cada vez, siempre y cuando digo yo, que uno cuando quiere mejorar algo, busca la manera, ¿no?, de mejorar un producto, pues bueno, de a poco se fue dando, que se fue mejorando en distintas etapas, en distintos procesos, como en este caso ha sido la comercialización, ¿no? Y también la demanda te pide que puedas cumplir con todo eso, ¿no?
1: Claro, sostener el abastecimiento también, ¿no? Una vez que uno abre una línea de comercialización, después hay que sostener esa demanda.
2: Sostener en el tiempo tal cual, sí, exactamente como decís.
1: Y a ver, si miramos un poquito el ámbito meramente productivo, digamos, ¿no? La parte de producción, si se quiere, ¿cómo está hoy esta cuestión de la miel en la provincia? ¿Cuál es tu mirada? ¿Cuáles crees que son los principales desafíos, digamos, que enfrenta un productor apícola?
2: Y mira, Misiones, como siempre digo, ¿no? Provincia muy, muy buena, muy hermosa para producir miel por su calidad. Siempre que sea miel misionera, es de alta calidad. Siempre y cuando hagan bien las cosas, con la responsabilidad necesaria de trabajar las colmenas, si es que queremos sacar miel, la producción va a andar bien, ¿no es cierto? Después tenemos variables, en este caso el clima, ¿no es cierto? Te puede tocar un año muy llovedor, que puede ser un problema, ¿no es cierto? Los extremos son malos, o mucha seca o mucha lluvia, ¿no? Siempre que sea regular, cosas se hagan con responsabilidad y bien hecha, es muy probable que pueda cosechar miel. Y la otra pregunta que me hacías es la dificultad. A veces nosotros, como estamos medio alejados, ¿no?, en el mapa geográfico, ¿no?, por ahí el tema logística, transporte, a veces dificulta un poco conseguir insumos, ¿no?, para esta actividad. Es la logística, transporte, de que lleguen el insumo que uno necesita.
1: ¿El consumidor misionero sabe diferenciar realmente esto que decís entre una miel elaborada íntegramente en la provincia de Misiones y una que no, digamos, que por ahí es traída de otra provincia y se vende como envasada en Misiones?
2: Y viste, hay gente que sí y hay gente que no, porque me ha tocado defender lo nuestro y explicarnos, pero bueno, hay gente que sí y hay gente que no. Pero como te digo, sí, hay muchas mieles que no son misioneras, pero son reenvasadas acá, fraccionadas en Misiones.
1: Uh-huh. ¿Cómo se posiciona en ese contexto la Justina, que es justamente la marca comercial, digamos, que se produce desde esta pyme familiar en la que hoy estás, digamos, tomando la posta? ¿Cuál es la posición de la Justina frente a otras, sin mencionar otras marcas, por supuesto? Pero digo, ¿es la única íntegramente producida en Misiones? ¿Es una de las pocas íntegramente producida en Misiones? ¿Cómo te posicionás ahí con tu marca comercial?
2: Sí, sí, es una de las pocas, sí, si no en Góndola hoy día, ¿viste? Uh-huh. Si no es la única. Pero bueno, estamos siempre hablando, ¿no?, de un libre mercado acá, como sabemos todo, y hay que seguir afrontando y bueno, uh-huh, y seguir cuidando la góndola con la calidad del producto. Y que esa una, yo por lo menos lo veo así, ¿no? Cuidar la góndola y la calidad del producto, que por eso uno siempre es lo que hacemos énfasis en siempre en cuidar la calidad, ¿no?
1: En esto de cuidar la góndola con la calidad del producto, justamente, veo que hay mucha motivación personal ahí, ¿no? En este contexto actual en el que mucho se habla de que los jóvenes se alejan de las actividades productivas, se van del campo, el desarraigo rural, bueno, toda una cuestión de contexto. En tu caso vemos que pasa lo contrario, te estás afianzando a algo, a un sector productivo que quizás lo mamaste desde pequeño o te moviste, te creciste dentro de ese ámbito y hoy estás apostando y quedándote en esa actividad productiva. ¿Qué te motiva? ¿Qué te moviliza? ¿Qué es lo que ves para apostar y continuar apostando a la miel?
2: Sí, sí, sí, eso se habla mucho, ¿no? El desarrollo de los jóvenes. Y mirá, es algo, son gustos, ¿no? Que básicamente nosotros toda la vida dentro de la chacra, y bueno, son, como digo, son gustos, y en mi caso me gusta lo que hago. Como siempre lo digo, me gusta la actividad que realizo. Tengo la posibilidad de trabajar de lo que me gusta. Y que ingreso económico, eso es motivador también y ayuda, ¿no?, a seguir y a hacerle pilas al trabajo este. Es cansador, no te voy a negar eso. Es cansador porque son a veces jornadas largas de 12, 13 horas diarias, ¿viste? Pero como te digo, a veces deja de lado cosas por lo que le gusta, en este caso es el trabajo apícola. Uh-huh. Y bueno, yo creo que también los jóvenes que se van en algún momento vuelven, porque siempre tenemos algo que nos hace volver a la chacra, al campo, así que son gustos y bueno, también oportunidades, ¿no?, que a veces uno no las tiene en su lugar de origen y bueno, tiene que salir a otras partes, ¿no?, a otros lugares. O sea, claro, es otra realidad también hoy día, que si bien sabemos todo que el trabajo rural no es fácil, por ahí las oportunidades no son para todas las mismas, ¿entendés? Entonces a veces complica un poco eso, ¿no?
1: Sí, hay, imagino que algunas cuestiones que aprendiste de la generación anterior, en este caso mencionabas a tu papá, como quien arrancó con esta actividad, ¿no?, y quien ha marcado un camino, y me imagino que de esos aprendizajes algunas cuestiones las vas haciendo distintas o las vas mejorando en el proceso.
2: Siempre uno toma lo que yo de los errores a veces que uno puede cometer o de las enseñanzas que nos dejan, ¿no? Siempre hay que mejorar eso. Primero que nada, yo siempre digo que hay que tener constancia, ¿no?, en esto, en cualquier trabajo, en cualquier proyecto, cualquier emprendimiento. La constancia y la disciplina es lo primero que hay que tener. A veces no se puede, pero bueno, es lo ideal. Y bueno, después es una cuestión de ganas, de tiempo, de energía, ¿no? Es darle, dignificarnos más, de logística también, de la parte de elaboración y de la parte de extracción, viste que estamos mejorando la sala, Hola. Esperando la... O sea, estos últimos años sin comprar maquinarias nuevas, que no son baratas, pero ayudan al proceso productivo, ¿no? La idea es seguir mejorando en lo productivo, en la logística. Ahora creo que tenemos que dar una vuelta de rosca también en la parte comercial, que es por ello a veces uno deja un poquito, en caso por ahí deja un poquito de lado la parte comercial porque me enfoco por ahí mucho en la producción. Pero bueno, de a poco vamos a ir acomodándonos.
1: Sí. De a poco va yendo la cosa, ¿no? Los cambios van también de forma progresiva y paulatina, me imagino.
2: Exacto, claro, exactamente, como te decía hoy, todos los años un poco más, mejorando, viviendo donde hay que mejorar y dándole las horas y la impronta que necesita cada proceso. Como decía vos, hacemos la parte de producción, accionado, comercialización también, así que bien. Es completo.
1: Sí, un ciclo sumamente completo lo que mencionás. Mira, quiero destacar dos cosas para coronar esta hermosa charla que tuvimos. Nos hablaste mucho de cuidar la góndola con calidad del producto, algo que debe sostenerse, y cómo hacer, ¿no? Con constancia y disciplina en todo, nos decís. Y eso me da a entender también que no solamente en la parte laboral, sino también en la vida cotidiana, en la vida, en el día a día, ¿no? La disciplina ante todo. Así que... Si hay algo que nos deja esta charla, Matías, es que el recambio generacional no siempre significa romper con las tradiciones, sino también reinventarlas y mejorarlas, ¿no? Hay jóvenes que lo van haciendo y marcando su impronta, creo que es tu caso, así que te agradezco muchísimo por estos minutos.
2: Como hoy lo mencionabas hoy, tenemos un marcado, un camino con dirección y bueno, hay que ir hacia eso, a continuar lo que nos han dejado, mejorarlo si es posible. Siempre hay miradas distintas, así como a veces yo escucho a un sobrino que me da, che, tío, hace tal cosa. Bueno, viste, siempre hay que escuchar a los más jóvenes también, como nos han escuchado nosotros en un momento, y bueno, seguir el camino que nos marcaron y paso a paso avanzando y tratando de mejorar todos los días, ¿no?
1: Gracias, Matías.
2: Dale, Florencia, muy amable, gracias por la charla.
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0: Vamos 2 minutos hasta Brasil porque quiero contarte que el Ministerio Público de Trabajo solicitó mediante una acción pública la prohibición del glifosato. A ver, una demanda que incluye la suspensión del registro, de la fabricación, de la comercialización, de la importación y de la exportación de glifosato y sus derivados en todo el país, ¿sí? Hablamos de nuestros vecinos, de los brasileños. Hay estudios de Embrapa Medio Ambiente que muestran que los herbicidas representan el 59% de todas las ventas de agroquímicos en Brasil y, según investigadores, ese uso está directamente relacionado con la consolidación del sistema de siembra directa, ¿no? En las últimas 3 décadas es un fenómeno que se observó con un crecimiento vertiginoso durante los últimos 30 años. Puntualmente, el glifosato es el agroquímico más utilizado en esos cultivos brasileños, con una fuerte presencia en producciones como la soja, el maíz y el algodón. Así que bueno, hay que ver cómo sigue la cosa. Por ahora, la acción judicial se encuentra en una etapa inicial, por lo que tanto la fabricación como la venta y la aplicación de glifosato en los cultivos brasileños continúan autorizadas y desarrollándose, digamos, normalmente en todo el territorio nacional, sin cambios para los productores rurales. Mientras tanto, te comparto esta pequeña síntesis de Kellen Severo, que es una de las periodistas agropecuarias más reconocidas en nuestro país vecino.
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2: Hecho para trabajar suele ser el eslogan que utiliza Eduardo Reiner, empresario pyme del sector metalúrgico, en sus publicaciones de Instagram. Porque claro, es ahí donde expone, comparte, socializa parte de su métier, que es justamente fabricar implementos, insumos agrícolas también. Ya nos acompaña en línea Eduardo, así que vamos a saludarlo, agradecerle por esta comunicación. ¿Cómo estás, Eduardo?
3: Hola, Florencia. ¿Todo bien? ¿Cómo están?
2: Pero bien, tanto tiempo.
3: ¿Cómo les trata la...? Sí, va pasando.
2: Te invito a que nos cuentes brevemente, para recordar a la audiencia, qué haces, a qué se dedica tu empresa y dónde está ubicada, ¿no?
3: Dale, Florencia. Nosotros estamos en el Soberbio y básicamente hacemos tráiler y implementos agrícolas, ¿viste? Para la gente de la colonia. Uh-huh. Y ahora hacemos tráiler como para cargar ganado, cargar tabaco, más que nada la zona de porte en tabaco. Ahora paró un poquito porque ya se está terminando la época de entrega de tabaco, el tema de los trailers. Igual siguen saliendo. Y empieza la época de planta, entonces estamos de preparar las tierras, ¿viste? Uh-huh. Entonces preparamos unos alomadores y cosas que ya están saliendo bastante esta época, y así, a medida que va pasando el año, va cambiando un poco la demanda de herramientas, pero arrancamos el año bien. O sea, al principio del año estuvo un poquito tranqui, pero después, cuando empezó a moverse, bien, bien, bien.
2: Cuando así empieza a moverse es también cuando arranca, digamos, la época de acopio de tabaco, ¿no? Es, digamos, ¿van en coincidencia o quizás no está tan vinculado?
3: Y depende la... Porque nosotros hicimos mucho tráiler previo a la cosecha de tabaco. Y después ahora como que cambia un poco el público, ¿viste? O sea, todo en torno al tabaco, pero ahora ponerle, nos piden para preparar las tierras, ¿viste? Y algunos tráiler chicos, algunos productores que quieren para uso personal, digamos. Hicimos mucho tráiler para los que por ahí hacían fletes y eso, ¿entendés?
2: Claro.
3: Y ahora ya empieza a poner los que van a preparar tierra, el al que le sobró algo de plata y por ahí quiere invertir en algo, ya pide algo más. Estamos diseñando un trailercito nuevo que es más versátil, viste, todo para que pensado ya para el productor, o sea, específicamente para el productor, viste, que pueda transportar un poco de tabaco, ponerle una jaulita ganadera, transportar animales, todo. Entonces ya va cambiando, pero uno se va acomodando durante el año, ¿viste? Según las épocas, cómo va viniendo la mano, ¿viste?
2: Claro, te escucho y pienso que son entonces soluciones que nacen desde el propio territorio, ¿no? Que ahí hay mucho de tu parte, entiendo, y de tu equipo de trabajo, de mirar, de observar, de escuchar, interactuar con quienes producen, cuáles son sus formas de trabajo,
3: sí,
2: sus prácticas agrícolas.
3: Eso, digamos, ¿no? Es como una filosofía, ¿viste? Siempre estamos hablando con la gente y escuchando, ¿viste? Uh-huh. Porque, como yo le digo a los muchachos acá, ¿viste? Nosotros no le podemos vender lo que queremos a la gente, le tenemos que vender a la gente algo que le sirva, que le sea útil.
2: Claro.
3: Porque no es que yo vengo y diseño un tráiler y digo, mira, vos tenés que usar esto, porque no, tengo que ir a preguntarle a ver qué necesita. Primero, no es más joven, no piensa que hay gente que sabe todo, pero no, nadie sabe todo. Entonces, cada uno en su rubro, y uno trata de lo nuestro servirle de la mejor manera al que sabe producir, al que sabe digamos, el que está en el campo realmente, ¿no?
2: Sí, pensaba también que depende mucho del boca a boca, ¿no? Digo, alguien que se anima a invertir en este tipo de implemento, como bien lo llamás, o maquinaria, lo prueba, puede evidenciar determinados avances, beneficios y demás, pero también al ser una zona rural entiendo que siempre el trabajo en la chacra suele ser colectivo, y si no es colectivo de forma directa, lo es de forma indirecta. Digo, uno está con el vecino intercambiando cómo está cultivando tal o cual cosa, qué práctica le funcionó, cuál no. Y en ese sentido entiendo también que el boca a boca es un aspecto clave para que en las colonias

0: Porque generalmente pasa mucho que ponele cuando se compra un productor, compra una herramienta de otra parte, ¿no es cierto? Él tiene cierto cuidado a más con esa herramienta porque la garantía está lejos. O no le vaya a reclamar, no sea corriente, ¿viste? No va a llevarse. Y nosotros estamos acá. Entonces, si se rompe, están acá en el taller, ¿viste? Y tenemos que arreglar y es más trabajo. Entonces, tenemos que hacer que funcione de verdad, ¿viste? Y no, no. Obvio que a veces uno se equivoca. Ahí va corrigiendo cosas, ¿no es cierto? Que es lo que siempre, siempre uno tiene que estar haciendo, es mejorando, pero tratamos que sea algo que salga de acá y funcione, ¿viste? Que cumpla su rol. Tiene que ser hecho para trabajar mismo, ¿viste?
1: Hoy el productor invierte o sigue, digamos, predominando la cautela. ¿Cómo están viendo eso este año? El año pasado habíamos conversado más o menos también entre mayo y junio y me habías dicho que habían productores decididos a invertir, que mayormente eran jóvenes, quienes más se animaban. ¿Cómo está hoy esa cuestión?
0: No, se está invirtiendo, sí. Se ve no solo en nuestros productos, pero se ve circulando de otras marcas, todo. Y se ve que la gente está como que se formó cierta estabilidad también, por más que por ahí esté complicada la situación o algo para algunos, pero como que hay cierta previsibilidad, ¿viste? Entonces eso le da a la gente la necesidad también de que para que te rinda más la producción, tenés que mejorar por ejemplo, tenés que preparar mejor la tierra, todo, ¿viste? Entonces se va dando, ¿viste? Es un proceso largo, pero es para nosotros no, particularmente nos va bien, tipo. Tratamos de tener buen precio también, ¿viste? Sabemos que con un mes de trabajo no vamos a quedar ricos, pero esa es la idea. Ir haciendo, mejorando y ahora vamos a tratar de empezar a absorber costos, ¿viste? Porque no tenemos una estructura grande, ¿viste? Como para competirles de igual a igual a los grandes talleres. Entonces lo que hacíamos era tercerizar mucho y quedarnos con el montaje, ¿viste? Y ahora ya vamos a empezar a adquirir ciertas herramientas como para ir absorbiendo parte
1: De ese costo, digamos, de ese proceso
0: de
1: previo.
0: ese costo, digamos, claro.
1: Bueno,
0: También
1: eso.
0: nos da cierta previsibilidad para saber qué máquinas comprar también, ¿viste? Entonces, como venimos con los trailers hace mucho, ya vamos a empezar a encararle por ese lado y te da cierta proyección. Y eso yo creo que también se refleja en el productor, ¿viste?
1: Claro, y
0: El tema de
1: ahí.
0: ganadería está funcionando bien. Como que le da cierta confianza para ir invirtiendo, ¿viste?
1: Y a ustedes como vendedores también imagino que les permite garantizar mayor trazabilidad en todo ese proceso, o esa fabricación, ¿no? De un implemento.
0: Claro, a nosotros no, porque como te digo, siempre uno va mejorando y cuando vos tenés tu línea de producto, vas mejorando en base a eso, ¿eh? Y no es algo que cada rato tienes que estar cambiando, inventando algo nuevo, te descompagina, ¿viste? Esto. Entonces ahora vamos, nosotros, como que quizá por tener una estructura chica o algo, nos permitió ser más flexible y no estamos acomodando bien, ¿viste?
1: Qué bueno, la verdad, qué bueno escucharte. Hay, digamos, también como un avance ahí en todo esto que estás compartiendo, socializando, Eduardo, de estandarización de procesos.
0: Claro, eso fue nuestra base, digamos, ¿no es cierto? Hacerlo más práctico, más económico y lo mejor posible de forma práctica, rápida y ahí va a cortar mucho costo este.
1: Bien, bien. Bueno, pasando un poquito al ámbito internacional, ustedes ahí todo el tiempo están en un espacio que es fronterizo, ¿no? Están localizados en el soberbio. Y el contacto es frecuente con Brasil, pero sé que estuviste participando de esta expo que es muy renombrada, la Fenasoya. Quería consultarte qué significó esa experiencia, digamos, qué observaste, qué te trajiste, digamos, como desafío.
0: Y a mí me encanta ir a participar de esos eventos. porque te da la posibilidad de contactarte con gente que si vos vas a golpearle la puerta no te van a atender así nomás. Mm.

0: Entonces, yo por ahí como comprador, Brasil tiene una dinámica diferente a la nuestra. Ellos es un país más estructurado y vienen con una estabilidad económica y de años, ya no es algo que se le inventó ahora. Y creo que él, para nosotros fue como que tomar un poquito esa filosofía. No es nada nuevo, pero por ahí inspirarnos un poco en eso, por ahí lo que nos está haciendo progresar, ¿no es cierto? Y por ahí, y ahora justamente me dio esa oportunidad y que la agencia Ademi nos invitó a un grupo de empresarios y emprendedores que vayamos. Uno va más que nada para sacarle, porque no te digo, le voy a comprar 5 contenedores de piezas o algo, pero por ahí para ir a sacarle información, ver cómo ellos se mueven, ¿viste? Ver la dinámica que tienen y por ahí tener, ir construyendo un cierto vínculo para más adelante y sí, quizás hacer negocios, pero todavía no estamos en ese nivel, pero sirve mucho para ir a captar cosas, ¿viste?
1: Claro, y hay un
0: Porque
1: contexto.
0: ellos vienen ya en una dinámica más productiva que la nuestra, ¿viste? Más eficiente. La
1: Sí.
0: gente averigua dónde quiere gastar, la gente tiene tiempo para pensar. Eso hace que uno se tenga que mover distinto que antes con él.
1: Pensaba escuchándote que hay como un contexto también en Misiones, o un determinado grupo de empresarios pymes, de productores, establecimientos productivos también que están empezando a mirar más de cerca, tanto a Brasil como a Paraguay, ¿no? Hay una tendencia ahí que bueno, que está
0: Claro.
1: vigente, que la vemos, ¿no?
0: Porque hay algo, ponerle que yo soy consciente que hay cosas que uno no controla. Si hay inflación, si hay billetes circulando, si no hay. Lo que sí es que hay que adaptarse a lo que está, ¿viste? Y cuanto antes posible uno trata de hacer eso, bueno, menos va a sufrir o mejor te va a ir, ¿viste? Y los brasileños, lo que voy a que digo, que tienen eso ya de años, ¿viste? Que vienen con. Acá tenemos ciertas ventajas también que ellos por ahí uno dice, Brasil, Brasil, Brasil, uno va a emprender allá, tener 10 tiburones al lado tuyo que también te van a complicar para que vos crezca, ¿viste? Pero acá quizás no esté tan explotado. Entonces hay que ir viendo y jugándose un poco, dedicándole tiempo también a esas cosas, ¿viste? Porque por ahí si uno se encierra mucho en el taller, uno no ve soldadura nomás, ¿viste? Y por ahí hay que ver. Abrir la cabeza un poco y ver qué están haciendo por ahí.
1: Claro, sí, mirar más de cerca, abrir la cabeza y entender que hay otras formas también de trabajar, ¿no? De emprender, de hacer negocios.
0: Cambia, vos venís con ciertas ideas, ciertos conceptos que por ahí uno le va a explicar el otro día, pero que te van moldando, ¿viste?
1: Bueno, Eduardo, la verdad que gracias por acercarnos a esta experiencia, y sobre todo esta mirada, ¿no? Con humildad también, ¿no? De decir, che, estoy yendo a aprender, a mirar a ver qué idea puedo sacar en el buen sentido, como para después traerla y ver cómo, si en algún momento la puedo aggiornar, si la puedo socializar también con otros empresarios, con otros productores, ver cómo mejorar la cosa, ¿no? De eso también se trata todo esto que nos estás diciendo, donde, bueno, obviamente, mencionás no solamente la producción cotidiana y el trabajo de un empresario en el día a día, ¿no? De observación, sino también todo lo que hay detrás, tecnología, innovación, mecanización, ¿por qué no? Así que bueno, te agradezco por esta charla, espero que sea sobre todo escuchada por otros referentes, porque siempre destaco que siempre tenés una energía muy positiva y hacés foco en estas cuestiones, ¿no? En lo que sí avanza, en lo que sí se mueve, como para generar cambios en el sector productivo y empresarial en este caso.
0: Sí, yo creo que la onda que le ponemos es todo, ¿no? Se forma un cierto efecto Pigmalión ahí que te puede jugar en contra o a favor. Entonces hay que encarar siempre bien y si es para crecer tiene que ser acá y hay que meterle para adelante, ¿no? Hay cosas que uno no controla y hay cosas que uno controla, hay que ver qué podemos cambiar y después la suerte te va a jugar un poco a favor o en contra, pero así es la vida también.
1: Mira, ¿sabes qué? Voy a sumar una última pregunta a ver cuál es tu mirada, porque si tenés ganas de compartir, ¿no? Hay todo un tema ahí en la zona, entiendo que justo donde estás ubicado también, con la conformación de un nuevo municipio, el nuevo municipio Moconá. No sé si me puedes dar una mirada, qué estás opinando sobre el tema, qué se está comentando por estas semanas. Nosotros abordamos el tema lo venimos tratando hace ya 3-4 semanas, con algunas actualizaciones, pero hoy, ¿cómo está la cosa? ¿Sigue la postura de algunas colonias, digamos, de no dejar de pertenecer al soberbio?
0: Por ahí no está tan dividida la cosa. La mayoría que uno escucha no quiere la división, y yo no te puedo decir soy a favor, soy en contra. Lo que te puedo decir es que no vi ningún estudio o algún análisis profundo que te diga los pros y los contras de esa decisión.
1: Claro.
0: Creo que fue algo tomado medio a la... porque sí, porque yo creo, porque... Y eso ya hoy en día... vos no podés influir en la vida de 40.000 habitantes porque yo pienso que si no hay datos que respalden, no, eso... La política está muy... Hay que romper con ese status quo, como se dice, ¿no? Está muy anticuada, hay que tener más datos, hay que tener más pensamiento crítico en esa... En la toma de esas decisiones que influencian a tanta gente, ¿viste? Sí, creo que está muy verde eso, ¿no? Porque sí, o porque algunos piensan que sí o que no, esas rivalidades que quieren formar, tenemos que dejarle para el fútbol, ¿no? Para decisiones así tan importantes, ¿no?
1: Totalmente, coincido ampliamente con vos y sé que es un sentir generalizado este que estás compartiendo, así que gracias también por expresarlo.
0: Dale, Flor.
1: Bueno, espero que ahora sí que tengan una linda jornada por allá. Saludos a la familia, a toda la gente que está trabajando ahí también en el taller.
0: Dale, a las órdenes. Cualquier consulta o que necesite algo que necesite la zona, estamos a las órdenes.

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2: Tuani Huffman, productora agropecuaria de 25 de mayo. ¿Cuántos años tenés?
3: 83 para 84. Tengo dos sobrenombres. Uno es La Brava y el otro es Culo Inquieto. O Colita Rutera, porque he recorrido todo el país. Ser única nena con cuatro varones, mi vieja se le paraban los pelos punta. Nunca logró civilizarme. Quien habla es una mujer y en la Argentina con el machismo, una mujer miente. Y ahora arrancó. Soy libre, bueno, toda la vida he tenido que obedecer. Pese a tener más libertad de definiciones, hasta los 40 fue aprendizaje. Y después fue ya con experiencia. Yo estuve metida entre las patas de los animales desde los 5 años. No tengo tiempo. Yo necesito días de 72 horas.
2: ¿Qué significa para vos aprovechar la vida?
3: No ser una valija que pasa. 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
5: Ahora sí recibimos en piso a Miguel Godina, veterinario, y Gabriel Montiel, empresario, ambos productores de ovejas. Vamos a charlar sobre la actualidad de la ganadería menor, puntualmente de los ovinos en Misiones. Bienvenidos, ¿cómo andan?
6: Buen día, ¿cómo estás?
7: Buenos días, ¿cómo estás, Florencia?
5: Muy bien, tanto tiempo, estaba pensando en decir también, Miguel nos ha acompañado, pero en uno de los primeros programas, en el caso de Gabriel también, hace meses que no charlamos, así que bueno, muy contenta de que se hayan venido hasta la radio y con ganas de hacer una actualización de qué está pasando en el sector, digamos.
6: Y bueno, si es algo que vinimos por...
5: ¿Sí? Sí, bueno, en el bloque anterior repasé algunos números respecto de datos que teníamos, 2024/2025, cantidad de vientres, cómo está distribuida la producción, qué cantidad de productores y qué cantidad de cabezas tienen los distintos grupos, podríamos decir, de productores, pero no hice mucho más que eso, así que, ¿por dónde arrancar, no? ¿Qué cifras actuales tenemos? ¿Qué están viendo en el sector?
6: Bueno, el stock ovino. Un lindo dato. No pasamos legalmente no pasamos de las 20.000 cabezas, 19.000 y pico ahí en total. Pero bueno, yo lo que siempre hablamos con Miguel es un problema. Nosotros somos una ganadería pobre, para graficarla así, porque con 11.000 vientres en toda la provincia de Misiones no hacemos nada. Si llegamos a 2.000 corderas nuevas por año que se incorporen al stock de vientres en servicio, no vamos a dejar de ser una ganadería.
5: Claro, ¿no?
6: Un nivel muy bajo de desarrollo.
5: No daríamos ese salto que ustedes vienen pregonando desde Sociedad Rural Ovina, han presentado informes, planes, proyectos de trabajo o de alguna manera una voluntad de generar una política agropecuaria de fondo, ¿no? Siempre hablaron de un salto de calidad, digamos.
6: No solo calidad. De alguna manera, es decir, el ir generando el salto va generando calidad naturalmente, las dos cosas juntas, pero en el crecimiento del stock, sí, porque si no la informalidad...
7: No, en cuanto a calidad yo entiendo que sí, que lo que se ha visto es cierto evolución hacia una mejora de la oveja en la chacra, es decir, la incorporación de la raza Dorper, la misma Santa Inés ha ido evolucionando hacia un biotipo más carnicero, que antiguamente no lo teníamos, ahora sí lo tenemos. Aparte hay productores de Santa Inés con animales de muy buena calidad en el centro de la provincia. En lo que es calidad ocurrido, algo similar ocurrió también con el ganado bovino. Lo que no podemos lograr, a diferencia del bovino, que tiene un techo de volumen, no hay manera de aumentar el volumen de bovino en la provincia porque no hay espacio.
5: Claro.
7: Es justamente que la oveja ocupe los espacios improductivos, llamado capoeira, en nuestra provincia, que son incontables. Hay mucha capoeira acá que se puede utilizar con la oveja y de manera muy eficiente y con mayor rentabilidad que los bovinos. Eso está más que escrito y comprobado. Es decir, no solo desde el punto de vista de algunos productores, sino, digamos así, con trabajos propios del INTA.
5: Claro. Y eso sumado también a los espacios que podría ocupar la oveja dentro de algunos cultivos tradicionales, como la yerba o el té también, ¿no? Que siempre lo están mencionando.
7: Y es una tarea pendiente de algunos productores de interesarse por bajar el gasto, cambiar el gasto en insumos agropecuarios de control de malezas, o sea, de agroquímico, y utilizar una herramienta muy útil como es la oveja, que no solo que baja el consumo de esos agroquímicos, sino que mejora la calidad del producto al tener menos contaminantes sobre la planta.
5: Claro, y permite que ese producto también se ofrezca en otro mercado, ¿no? Como el de la agroecología, digamos.
6: En el caso del té, que ya hay empresas acá en Misiones, hay una empresa que sí hace eso y ha logrado mejorar el precio internacional porque no tiene agroquímicos. Y es neutro totalmente en ese sentido. Y en 350 hectáreas usa 2 empleados para la limpieza, que en realidad son los que cuidan las ovejas.
5: Claro.
6: ¿Está? O sea, bueno, hay que romper todos esos moldes, pero lo que uno por ahí mira y ve que la mayoría de los productores yerbateros y teleros no se dan cuenta, que pasan a ser productores de carne, que hace 100 años que de esas 10 hectáreas o 5 hectáreas que tienen, lo único que han sacado es hoja verde. Y hoy pueden sacar hoja verde con un beneficio que aporta todo lo que sea la parte de abonado, digamos, o mejora del suelo, limpieza, y a su vez les da un excedente que no lo tenían antes, que es la carne. Está. Entonces, uno mira así en línea general en estos momentos de coyuntura que hay, que
5: total,
6: es decir, una situación complicada, bueno, es una herramienta más que encima beneficia de alguna otra manera. Hay productores que lo hacen, habría que preguntarles y que cuenten cuáles son los resultados y están a la vista. Pero bueno, hay que empezar a cambiar las culturas.
5: Ese cambio de cultura puede estar muchas veces motivado, pero también, ¿no? Esta cuestión de la coyuntura, de la situación delicada que se transcurre generalmente cada 10 años en Argentina, ahora quizás con lo estamos viendo hoy, ¿no? También incide, ahí la cuestión familiar, ¿no? A ver, ¿cómo ponerlo en palabras, ¿no? Porque la chacra en Misiones es una unidad en simultáneo productiva y doméstica. El productor vive donde trabaja generalmente, ¿no? Entonces también hay un cambio cultural ahí que tiene que ver con la calidad de vida de la familia, al incorporar este tipo de insumo, que sería la oveja, en la cotidianeidad de una chacra, ¿no?
7: Sí, es decir, hay un concepto que, que creo que por ahí no se lo ve, que es que el ovino afianza la familia en la chacra. ¿Por qué la afianza? Porque en el ovino pueden intervenir toda la escala familiar, desde el más jovencito hasta el más adulto. O sea que es un animal menor y en determinados momentos hay ciertas tareas que las pueden desarrollar a pesar de las dificultades propias de su edad o por el hecho de que corderitos, hay cosas para hacer. Y eso afianza y generaría lo que uno desearía, al menos con la edad que tiene, es que se rompa el esquema de los flujos migratorios de las áreas rurales a las áreas urbanas. Ya que el día que vaciemos nuestras áreas rurales, nos quedamos sin producción de alimentos.
5: Sí, y en simultáneo todo lo que genera, digamos, el crecimiento de las zonas periurbanas. Exacto. En las grandes...
7: Y si acá en Misiones el tema alimento y particularmente la carne es una deficiencia crónica en la cual se habla mucho de producir en Misiones para...
5: Consumir.
7: Consumir en Misiones para que la plata que ingresa por hierba no se vaya en carne, es una gran alternativa a la oveja para esta provincia.
5: Bueno, ¿qué nos falta para ver eso, gente? Ustedes con la experiencia que tienen, ¿qué perciben? ¿Qué paso necesitamos dar? Hablaron de un cambio cultural, pero imagino que eso también va acompañado de otras cuestiones, ¿no? Porque a veces si a uno no le entra una idea, con alguna ayudita la cosa podría cambiar.
6: Bueno, con respecto a eso, nosotros como sociedad rural hemos presentado en varias oportunidades y a distintos estamentos de gobierno provincial distintos planes y alternativas como para decir, lograr el crecimiento. Pero no está en la política ganadera del Estado, evidentemente, el desarrollo. A pesar de que tuvimos una época que sí hubo un cambio muy importante, que fue la apertura del primer frigorífico matadero habilitado en la provincia de Misiones, digamos, como decir, se había empezado a dar línea de crédito para el productor primario, para que empiece a crecer así un poco la línea del stock y el crecimiento de la ganadería, y paralelamente se inició con un frigorífico, entonces de tránsito provincial, bueno, primer paso, sí. Porque todos hasta ahí veníamos faenando abajo del árbol, el consumo. Uno también aspiraba a que el cambio iba a empezar a ser más rotundo, pero también nosotros como productores...
5: sumarse a esa alternativa, sí, y empezar a hacer funcionar...
6: bastante complicado.
5: Después de 5 o 6 años, ¿cómo está la cosa? Porque...
6: Y más negro que rubio. ¿Está? Es decir, la jungla sigue siendo más grande que el zoológico. Y bueno, así estamos.
5: Sí.
6: Una informalidad muy grande.
5: Un grado
6: en
5: de...
6: toda la ganadería en general, ¿eh? Ojo, no vamos a hablar solo de la oveja, ¿eh? En toda la ganadería. Vos salís al interior y ves en todos lados, es decir, la informalidad es mayor a la formalidad. Inclusive más, te voy a agregar algo, leo las encuestas de la SEM, que tienen un peso importante porque estamos hablando de todo el sector del interior de la provincia de Misiones, no son 10 tipos de la ciudad de Posadas, sino es toda la provincia de Misiones.
5: Lo abarcativo,
6: como los resultados son los municipios, cómo fomentan la informalidad.
5: Sí.
6: Es decir, la tendencia es terrible. Entonces parece que todo es, no, pobrecito, y así vamos.
5: Claro. Esto que decís, Gabriel, es cierto, la informalidad y la competencia desleal, ¿no? Porque también es la competencia desleal para quienes hacen las cosas dentro del marco de la formalidad, asumiendo costos.
6: Bueno, pero te voy a cortar, interrumpirte, y te voy a decir, nosotros que hoy como empresa, formalmente la carne, es la primera vez en la historia que en Misiones hay una empresa misionera que envasa al vacío su propia producción de corte de carne ovina, en este caso, de la primera vez.
5: Sí.
6: Y en el país hay 4 o 5 que hacemos lo mismo, no hay más. Es decir, esto es nuevo, en realidad, cuando vos lo empezás a mirar. En el ovino. Cuando vas al interior y recorres los distintos lugares, yo tengo carne ovina, todo colgado al árbol. Entonces, también la informalidad con respecto a eso, es decir, para poder trabajar se complica el cuadro.
5: Sí, y sigue siendo el problema central aún después, que esto es un poco lo que estás remarcando, después de casi 6 años, o ya 6 años deben ser, en julio quizás, junio, julio, de la apertura de esta línea, primera línea de faena para ovinos y caprinos en Misiones. Entiendo que hoy también está funcionando alguna experiencia inicial, digamos, de la mano de privados en Zona Norte, en Andrecito.
6: Sí.
5: Hay gente que está apostando a...
6: Productores de ovinos en la zona norte de la provincia de Andrecito que, bueno, han hecho fuerza, están en la cooperativa.
5: En la Coproca, sí.
6: Y con la Coproca la han habilitado también para que sea... La habilitaron ellos, ¿eh? Hicieron todo el procedimiento del sello, es un sector privado.
5: Sector privado a través de una cooperativa.
6: De una cooperativa, y han hecho cosa de que todos los productores de la zona también puedan tener una alternativa y una salida más como para ir incorporando al mercado.
5: Bien, entonces, en términos, digamos, de producción y esta cuestión, ¿no?, de salir al mercado, la situación es preocupante, estamos peor que antes, digamos. Esta es la apreciación que hago escuchándolos, mirando algunos datos también que estuve analizando antes de charlar con ustedes. A ver, durante las últimas semanas se ve en Misiones alguna actitud de empezar a mirar otras producciones, mirar un poquito más a Paraguay, mirar un poquito más a Brasil, si bien hay un movimiento bastante fuerte, digamos, que tiene que ver con lo político, de actividades, jornadas y demás, promoviendo esa mirada a los países vecinos. También hay alguna que otra actitud de parte del oficialismo provincial en abrir un poquito las puertas a escuchar, o al menos a tantear, digamos, iniciativas productivas novedosas, entre comillas, para la provincia de Misiones, ¿no? Cuando se habla de soja o de maíz, no es que en Misiones no exista, en Misiones existe gente que hace soja y gente que hace maíz. Existe sobre el río Uruguay y sobre el río Paraná, digamos. Lo que pasa es que, bueno, ahora hay una actitud de empezar a mirarlo. ¿Creen ustedes que dentro de todo ese marco, ¿no?, institucional, político, también se viene la campaña el año que viene, ¿hay alguna posibilidad de escucha? ¿Hay alguna posibilidad de reacción, digamos, de empezar a, o no empezar, volver a mirar al ovino como una alternativa productiva para Misiones?
6: Yo te diría, perdón, que yo te diría... algunos lo pueden mirar desde el punto de vista político a consecuencia de la reacción de un grupo de productores. Es decir, porque lo triste que tenemos en nuestra provincia, que la economía es de cuatro cosas.
5: Sí. Tabaco, yerbaté
6: y pino. Y pino, madera, llamarle lo que quieras, de las cosas. Y terminó la película. El resto, la batata, la no sé qué, la lechuga, todas esas cosas, es toda una informalidad muy grande y muy pequeño, no mueve la economía. Son para pequeñas cosas. Ahora bien, resulta que vos mirás, te cruzás 3.000 metros de ancho la canaleta que tenemos, que se llama Paraná, y vamos a Colonia Unida, como tuvimos la semana pasada, y venís con la avena que no te entra en el cogote. Así nomás te digo, de decir, por ejemplo, un detalle, 130.000 litros de leche por día. Sobre la costa del Paraná, 200 kilómetros. Una franja que no debe tener más de 30 kilómetros de profundidad, y toda la costa hacia arriba tienen 300 tambos. Y nosotros, ni para la mamadera tenemos de San Vicente, que hay una cooperativa que creo ni abastece para ni a ellos los abastece. No sé, lo expreso así con un poco de bronca, porque uno mira un vecino, y no estamos hablando de que tenemos que romper la cultura de todo lo bueno que se pudo haber hecho en la provincia de Misiones, porque lo malo hay que cambiarlo, lo bueno hay que defenderlo,
5: pero también hay que empezar a mirar otras cosas,
6: pero obviamente otras formas. Agregar más valor no es cambiar la foto de la provincia ni el modelo que tiene, no, agregar más valor. Bueno, lo podemos hacer. Te vas a la costa de Brasil y es lo mismo, y vos ves, ¿sabés qué genera todo eso? Una de las cosas que no suceden acá, la deserción rural. ¿Está? Todo eso otro genera arraigo, todo eso genera servicio, todo genera logística, porque tenés que atenderlo al productor en el campo, tenés que llevarle el mecánico, el soldador, la máquina, la herramienta, todo lo que haga falta para trabajar. Y no es el subsidio y no es el estado glorioso que tenemos nosotros, que es un dirigismo con el dedo.
5: Locales que funcionan.
6: Por supuesto, digamos, funcionan, y todo el mundo genera trabajo y generan oficio y actividad. Bueno, todas esas cosas son las que nos hacen falta.
5: Miguel, ¿cómo estás viendo la cosa? ¿Cómo lo ves?
7: Y que hay que cambiar el paradigma. El paradigma es que los municipios se empiecen a preocupar y ocupar de sus producciones y el desarrollo de sus producciones.
6: Locales, sí, señor.
7: Locales.
6: ¿Sí?
7: Hay un ejemplo que hace poquito salió publicado, no sé si hasta en un diario nacional, que es Almafuerte, con, con sus frutas tropicales. Bueno, el único que yo tenga que recuerde. Es más, haciendo una comparación con Zona Sur, ya hay un asfalto que llega a un municipio. Hoy la gente se está yendo a construir al municipio, profundidad en particular, para hacer dormitorio de fin de semana, por decirte, y no se ha escuchado una línea de producción para canalizar en ese tramo asfaltado que ahorra y moviliza producciones mucho más ágiles, con menos costo.
5: Accesibilidad total.
7: ¿No? Accesibilidad. Ahora se está hablando de la accesibilidad Fachinal. Mm. ¿Y qué ha hecho Fachinal para sus productores? Poco. Sí. No, porque ninguno
6: de los... No tiene medios tampoco.
7: No, está bien, pero a ver, el productor... También tenemos que ser conscientes, Gabriel, de que el productor, así como moviliza cosas para hacer su producción, puede movilizar sus cosas para llevar a matadero y con las herramientas que pueda conseguir también. Sí. Entonces, sí, sí. Estamos hablando de los famosos 2.000 corderos que nos van a la línea.
6: Pero,
7: a la línea.
6: Todos los municipios de la zona sur integran la cuenca ovina.
7: Sí.
6: Y San José también es parte de la cuenca ovina. Sí. Pero el 90% de la cuenca ovina es enemigo del uso del frigorífico. Sí, sí, sí. Entonces.
7: Y entonces,
6: estamos todos en el horno.
5: Bueno, ahí también hay una cuestión de tema controles que excede, digamos, al... ¿No?
7: Sí,
5: porque muchas veces terminamos siendo hijos del rigor también.
7: Está bien, pero se quita la posibilidad de dar mano de obra y ocupación a la gente. Uh-huh. No puede...
6: Si vos faenara 2.000 cabezas, en lo que dice él, si vos faenara 2.000 cabezas por año, ese frigorífico tendría 10 empleados.
5: Claro.
6: Más grande la estructura, todo
7: más el transporte,
5: servicios
7: de ida del animal vivo, más el transporte de la carne. Puedes llegar a mercados como Posadas y tener una y eso cambia la dinámica. Eso después sí, retorna y cambia la dinámica en la chacra. En cambio, acá seguimos con la misma dinámica de que hace 10 años.
5: Bueno, repasando un poco, entonces, cambio cultural que excede, digamos. Trasciende al productor, pero excede también y alcanza a los organismos, ¿no? Porque ahí también, digamos, podemos mencionar todo lo que es el tema de los controles, de las exigencias. Muy bueno, destaco también esto que mencionás, el rol de los intendentes, porque son los mandamás locales, ¿no? Son quienes definen también ahí.
7: Algo para agregar. Hablamos del rol de las instituciones, particularmente del Estado. Uh-huh. ¿En quién es? ¿Dónde acá en Misiones hay un organismo que evalúe nuevas tecnologías, llamémosle pastura, en el caso de ovino, para el apoyo al productor? Que evalúe pastura, que evalúe manejo. No existe ningún organismo, ni nacional, ni provincial, y menos municipal. Entonces, deberíamos empezar a ver qué han hecho los países vecinos. Porque el INTA es muy lindo, pero hace producciones en gran escala. Los modelos INTA nosotros normalmente no nos cuadran. Entonces, ¿qué debería haber ocurrido? Y que haber dotado al Ministerio de Área de personal idóneo, calificado para empezar a tirar línea y hacer desarrollos productivos para lo que estamos charlando. Llamémosle ovino como puede ser otras áreas.
5: Sí.
7: Seguramente, es decir, y de esa manera ver, teniendo ingenieros agrónomos, teniendo veterinarios, haciendo desarrollo de producción. Y lo mismo después, algunos municipios también, pensar en que uno, con uno o dos, no alcanza. Cuando estuvimos en la charla que concurrió gente del municipio de Santo Antonio de Brasil, tenían 15 profesionales trabajando en el municipio.
5: Sí, y solamente...
7: En el municipio, no en el Estado.
6: No, una secretaría de agricultura del municipio, de un municipio de 24.000 habitantes.
5: Bueno, yo lamento comunicarles que en todos, la gran mayoría de los municipios misioneros, existen secretarías del agro.
6: No, no conocí.
5: Que bueno.
7: Nunca vi ningún...
5: Está bien, pero existen, es más... En su momento, no con la actual gestión del gobierno nacional, pero en su momento, vos salías a campo y veías el técnico territorial del municipio, el del Ministerio del Agro, el de Agricultura Familiar de provincia y el de la Secretaría de Agricultura Familiar de Nación, más la gente del INTA, más la gente de otras instituciones. Entonces, realmente, esto que ustedes señalan, lamento repasar de que también falta de sentido común y una burocracia de la Gran Siete que evidentemente no...
6: Sí, bueno, pero de las cosas que hemos visto nosotros en Colonias Unidas, por ejemplo, la Secretaría de Agricultura del municipio de Jovenau tiene un comité. Uh-huh. ¿tá? Donde
5: sí, el Consejo de Desarrollo Productivo.
6: El Consejo de Desarrollo Productivo de Colonias Unidas. Y está el presidente y todos tienen un voto.
5: Sí.
6: ¿Está? La municipalidad tiene un voto como si fuese uno más, como si fuese un productor más. Pero trabajan en equipo y tratando de apoyar al pequeño productor como para que también pueda seguir creciendo, capacitándolo y mejorándolo y para que evolucione. Y al grande también apoyándolo en todas las cosas que tiene que hacer. Pero el grande es tan grande y se van y se van y se van y se van y vos decís, no puede ser, ¿cómo vuelan? El domingo, si no me equivoco, fue el domingo, leo en un diario local una inversión europea en Colonias Unidas, nuevamente, 50 millones de dólares aproximadamente de inversión de una planta, me voy a expresar, porque ya no me acuerdo el nombre, si era langostinos o sí, productos del mar argentino.
7: Sí, langostino argentino.
6: Entonces, en la Patagonia Argentina, no sé dónde se hace la cosecha de mar, hacen un previo proceso, de ahí lo cargan y lo traen acá a Colonia Unida enfrente nuestro.
7: A envasar.
6: A envasar y de ahí sale a Europa. ¿Por qué? Porque tienen maquila. Acá no puede venir nunca porque lo agarra acá la aduana interna y nos matan. Pero tienen la maquila. Entonces pueden hacer esas inversiones donde va a generar más de 600 empleos y una inversión de más de 50 millones de dólares.
5: Sí, de algo que ni existe
6: yo
5: en la
6: digo,
5: zona.
6: Pero digamos, perdón, en la Patagonia, acá 3.000 kilómetros se cosecha eso en el mar y lo van a terminar de procesar para sacarlo con marca paraguaya envasada. Me parece bárbaro, hay que aplaudirlos. Y yo digo, y nosotros tenemos un potencial de cosas, tenemos un vecino muy grande que tiene hambre en el buen sentido, le falta, no le alcanza el grano para lo que necesita él para su consumo interno, el cerdo no le alcanza, el pollo no le alcanza, son 200 millones y nosotros podríamos estar desarrollando, yo no estoy hablando de exportar ni nada, hacer valor agregado, empezar a hacer cosas como para ir generando desarrollo y no pensar en el puerto de Buenos Aires. Lo tenemos acá. Bernardo de Irigoyen, San Antonio, no sé, toda la frontera nuestra, nuestros productos y nosotros. Porque te dicen, no, la soja, el trigo, el maíz, en la pampa húmeda, ese es otro problema antes de avanzar. La Argentina está sectorizada. En tal sector se hace la leche, en tal sector se planta, en tal esto, en tal lo otro. Pregúntale a los brasileños cómo es. 10 millones de litros de leche por mes en un municipio como el de Santo Antonio producen. 10 millones de litros de leche. Son 300 tamberos. Bueno, esos son los cambios que nosotros tenemos que ir generando. Dándole el valor agregado dentro de nuestra provincia a las cosas.
5: Bien.
6: Y darle.
5: Bien.
6: Vamos a hablar todo en positivo. Uno mira lo que tienen nuestros vecinos. ¡Ey! Pongámosle una cuota de...
5: Bueno, para cerrar justamente esta charla, lo que quería pedirles es también un mensaje, una mirada, algunas palabras, digamos, de cómo explicarle a algunos jóvenes o cómo contagiar el entusiasmo por la ganadería menor, en este caso por el ovino puntualmente, a alguien que está ahí pensando si avanza o no con este tipo de producción en la provincia de Misiones, que deben ser pocos, pero seguro que debe haber más de uno.
7: Bueno, en el caso del ovino, una vez que le tomen confianza, entiendo yo que lo van a tratar de desarrollar. Uh-huh. El tema, lo primero que hay que lograr es que vean con la juventud, es que vean que en la chaca hay un futuro. Es el punto. Si el ovino puede ser un medio para lograr un buen futuro, junto con otras producciones para no ser monotemático. Uh-huh. Porque nuestro productor ya está acostumbrado a diversificar su propia charca.
5: Sí, sí, sí, no. Nos hablan de diversificación productiva como si fuese algo nuevo, pero en realidad ya existió siempre.
7: Entonces yo creo que es una tarea de nuestra sociedad de que si queremos continuar teniendo nuestras producciones, uh-huh, es que tenemos que mirar que hay que afianzar
5: el arraigo joven,
7: la juventud en nuestra charca.
6: Y el Estado también tiene que hacer el aporte en todo esto. Yo digo, No voy a entrar en detalles, simplemente lo que voy a decir lo vemos en los países vecinos, en nuestra frontera. La asistencia, el asesoramiento técnico de la Secretaría de Ganadería de las municipalidades, cómo apoyan al productor, cómo desarrollan el proyecto que quiere hacer el productor, y una vez que ven la viabilidad van al banco y lo acompañan al productor para defenderlo y presentar el proyecto ante el banco para que le dé el financiamiento a 10 años. Cuando consigue el financiamiento del banco, automáticamente el Estado Federal, en el caso de Brasil, automáticamente a ese señor que produce, al chacarero ese que va a producir, tiene el 50% de bonificación de la tasa de interés a 10 años. Ese es el subsidio que le da el Estado. Ahora, las garantías tienen que ser reales, cumplir con todas las normas como corresponde, tanto fiscales como ambientales de su propiedad, y se traduce en la inversión que después terminan en lo que hacen. ¿Está? Y vos hablas con los productores y te dicen: ya pagué la cuenta, ya pagué el crédito, terminó todo, ahora es mío todo lo que tengo. Y eso es el aporte del Estado. Regalar y subsidiar, nada. Simplemente defender al productor, defender si es viable el proyecto, apoyarlo, conseguirle el financiamiento y sí tener.
5: Apuntalarlo.
6: Y tener esos beneficios con la tasa de interés y los plazos de pago. No es timba, es producir, es generar trabajo, es generar arraigo en el campo, es modernizar, generar más actividad. Eso genera servicios. Y ahí viene la cadena de todo lo que se mueve en una provincia. Y también recaudar impuestos, que es muy importante.
5: Un círculo productivo, virtuoso, beneficioso.
6: Se habla poco y se hace mucho. Y a mí lo que me dejó loco el otro día los brasileros es que ahora, porque vos los ves a ellos, en el municipio tienen todo desarrollado. Ahora la Secretaría de Agricultura y Ganadería de un municipio está trabajando de ver cómo logran que sus productores sean más eficientes y que haya más rentabilidad en lo que producen. No es porque el precio internacional es uno solo. Si haces soja, maíz, todo ese tipo de cosas, y el valor de la leche es uno, sino cómo bajan sus costos internamente, cómo ayudan a que mejoren y evolucionen de otra manera para que sean más rentables. Luego decís: hey, ¿qué nos pasa a nosotros? Tenemos mucho para hacer. Y ahí es donde tenemos que poner la pila.
5: Bueno, que vaya la pila ahí entonces. Les agradezco un montón que se hayan venido hasta la radio.
6: Largo el programa hoy.
5: No, re interesante la charla. Hicimos un análisis específico de un sector, pero con mirada hacia todos los sectores, ¿no? Porque dejan planteado algunos temas que no pueden pasarnos de lado, que nos tienen que trascender, que nos tienen que movilizar, más allá de esto de mirar con una mirada más tener una mirada más abarcativa sobre la matriz productiva, también la cuestión del futuro y del arraigo, ¿no?
6: Creo bueno, que pero, por ahí pasa la cosa. Agregándole valor un poquito, producir maíz, que parece que es un poco cuco, ¿está? Porque vos cuando hablás así afuera, todos te miran así con una carita como diciendo: vamos a destruir la provincia. No. Pero esta ganadería que hacemos nosotros, que es la ovina, que es básicamente la que hablamos,
5: requiere.
6: Dale un poquito de maíz, vas a ver vos cómo te cambia la calidad del animal, no en la carne, no, en la productividad de la oveja.
5: En el rinde,
6: En todo, cómo evoluciona. Y estamos trayendo el maíz caro de afuera, tenemos que pagar los impuestos de importación a la provincia de Misiones, flete y la mar en coche cuando lo podíamos hacer acá. Y nos abastecemos nosotros y cierra el círculo, el derrame es el mismo, te compro a vos. ¿Vos dónde plantás? Acá en Misiones. Generás todo el círculo interno en movimiento.
5: Muchas gracias.
7: Por favor, a vos, por la invitación.
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5: Hasta aquí llegamos con Aire al Campo en la edición de hoy. Gracias por acompañarnos y gracias también a todas las emisoras que nos permiten llegar a distintas comunidades de la provincia. Espero que tengas una excelente jornada y productiva también, por supuesto.
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4: Bienvenidos. 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
1: ¡Qué lindo, qué lindo, qué lindo! Muy buenos días. Estoy medio dormido. No sé si es bueno o malo, pero siempre hay algún motivo para algo. Bueno, hoy me dormí. No sé, no hay ningún motivo. No trabajo. No tendría que dormir tanto. Pero la vida es esa. Qué lindo que es vivir y tener salud y estar bien. Y en paz, que es lo importante. Pero bueno, yo creo firmemente que este señor está arreglando económicamente el país, porque estamos mal en todo. En lo económico, la justicia no funciona en Argentina. No funciona. El poder es increíble. Increíble las cosas, como ocurre, como son. Lo que pasa es que siempre más de lo mismo. Porque dejaron de tener razón los periodistas de Buenos Aires. Como no hay más sobre, porque si no, con la cantidad de años, 40 más 16 que estuvieron los K, y estamos cada vez peor. Pero felizmente, alguien como Milei se quiso, y ojalá que muchos se quieran comprometer a arreglar el país donde viven. Pero vamos a comenzar con la música, y de la mejor. Porque para el final tenemos también una sorpresita musical. Claro que sí. María Betania.

Y bueno, hoy 29 de mayo, el día del ejército argentino. Sí, señor. Vamos a saludar a todos los milicos que tenemos. Algunos buenos y algunos presos también, ¿eh? Hay un general preso. Increíble, pero cierto. ¿Y qué estaba por decir? Bueno, es así nomás cuando tengo que anunciar a Cesé Camargo.

Qué lindo. Y parece que cuando uno está así medio dormido, está todo mejor, está todo más en paz. Lo que pasa es que si el que tiene posibilidad de un micrófono no dice nada, es como no pasará nada, que está todo bien, que hay que seguir votando mal, que los ladrones están en las casas. Pues yo no puedo creer qué pensó Rovira cuando le puso ese negocio a su hija en París, pero no en París de los suburbios, en París del centro, a vender ropa. Algo más notorio e imposible. ¿Y cómo sabemos toda la cosa? ¿Por qué? Porque hay gente que no es su amiga, trabaja con él o son socios, y entonces le sacaron el banquito, pero nadie tuvo más mala fama, pero como no aparece en ninguna parte, y le pagamos el sueldo y no sabemos el patrimonio, porque eso todo hizo con 30 años de trabajar en el Estado. Madre mía. Y bueno, Roberto Carlos. Así es.

Me dijeron un piropo estos días, pero voy a hacer referencia al piropo, que los varones dejamos de decir piropo a las mujeres. Entonces me dijo una mujer, obviamente grande como yo, me dijo un piropo, ya que los hombres se olvidaron de los piropos. Ahora son maleducados y egoístas y soberbios, como si la vida les perteneciera a ellos.

qué linda música. Y ayer estuvo de cumpleaños una querida amiga, Alicia Susana Pretori, que le mando un fuerte abrazo y hace rato que no nos vemos. Pero la veo en la foto y está todo bien y está todo...

0: la música de Que lo Piró.
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4: Bueno, así es 10:51 y tengo 30 correos, así que voy a contestar. Ustedes saben que yo contesto los correos. Ahora le voy a contar algo de los correos. Según el Face, está de cumpleaños Cookie Marini. Y Cookie Marini, que por ahí no soy amigo y demás, es pariente de los

Marta Cambas. Por eso la conozco, y de posada chiquita de hace 60 o 70 años, que ya corríamos y jugábamos por este pueblo, vaya, y por esta avenida en la Roque Pérez, nos conocemos todos. Y entonces también está el cumpleaños María Teresa Sánchez. Y un amigo, Fernando Elías Mejalenco, dice acá. Y de los otros no digo, porque por ahí haya gente que no le guste, y a lo mejor a alguno de los tres no le gusta que se diga. Pero como es público y está en internet, se puede decir, ¿no es cierto? Claro que sí, y es lindo. Y hoy, como es viernes y termina el año, no termina todavía, pero termina mayo, ya le queda nada a mayo por... Y viene junio, y a mí junio me pone feliz, porque llega mi cumpleaños, ¿no? Pero de siempre, ¿eh? A mí me pone bien, de buen humor, sea bueno, buen humor tengo siempre. Pero bueno, es así el tema y la buena música. Y por ahí el jefe no le gusta que me plaguee tanto, quiere la parte positiva. Y ayer me encuentro con una amiga, estaciono el auto, porque Posada es cara, ¿por qué? Le cobran estacionamiento a las motos. A los lambarí le cobran impuestos. Porque el estacionamiento es un impuesto. La municipalidad no le ayuda en nada. Venir al centro es caro. Hay que estacionar. Los precios son más caros en Encarnación. Pero no hacemos todos los chanchos, ¿no? No, miramos para otra parte, que ganan mucho, qué sé yo. ¿Y qué de otra manera? ¿Cómo? Los valores de las casas en Posada. Otra vez, tengo un amigo que pide su casa $700,000, pero una locura. Y me contaba, porque tengo en el ramo, hay muchas mujeres que ven que son propietarias inmobiliarias y varones también. Pero es un trabajo bueno de mujer, vender casa y la parte de inmobiliaria, y el 60% acá se vende, está todo en venta. Épocas de crisis, dice que son para comprar, no para vender. Pero bueno, y tenemos la otra cosa, ¿no? Y entonces siempre se corta por la clase media y por los pobres. Y joden con los ricos y con los ricos. Yo trabajé toda mi vida para que mi patrón sea multimillonario, así yo iba a tener mejor sueldo y demás. Pero, ¿qué le voy a enseñar a quien sabe todo? Que tiene mucho dinero, pero ni un amigo. Porque Rovira, que no me diga que tiene amigos. Yo tengo seguramente, haciendo una semblanza horrible, tengo para el llavero de entrada de la casa todo mi patrimonio con lo de Rovira. Pero él no tiene ningún amigo. Yo tengo 1000 amigos en este pueblo. ¡Deme música, por favor! El señor Pedro Navajas. Perdón, es Rubén Blades que canta Pedro Navaja.

Bueno, estoy comunicado porque por ahí con algunos puedo, tengo muchos correos, pero algunos como Elvira, que estoy leyendo, que me dijo que vivió acá en nuestro valle, éramos más o menos del mismo barrio, Junín y Belgrano, claro que sí, Elvira, qué gusto, gracias. Y tiene una nieta que cumple el mismo día que yo. Geminiana va a ser la mujer. No, buena gente, Géminis. Buena gente, Géminis, claro que sí. Y sí, no sé qué iba a decir porque antes hablábamos de corrido. Roberto Torres. Mueva el cuerpo, que es bueno. Mueva.

Este ritmo me hace acordar una vez llego a Colombia hace muchos años y entonces yo era un, qué sé yo, mi mochila era todo mi equipaje y voy a un hostel de todos los que siempre fui a hostel por una cuestión de presupuesto, por una cuestión de que hay gente muy viajada y son todos más o menos de la misma edad o parecido. Y entonces me dice una chica del hostel, ¿tiene ganas de ver algo típico de Colombia? Sí, le digo. Y no salgo, cuando salía de viaje, no salgo a la noche porque soy solo, las ciudades son grandes. La noche de por sí habilita a los atorrantes a hacer daño. ¿Para qué tener un problema? Siempre pensaba a 1.000 o 5.000 kilómetros de mi casa. Y entonces voy a un barrio en Coso. Es como si hiciera acá el guaraní. Cada tanto, ¿no es cierto?, una vez, yo no sé cuál era la frecuencia, pero sí este señor que terminamos de escuchar este ritmo, Caballo Viejo, me hace acordar al barrio de Colombia, donde van todas las familias y todos bailan. Y hay música, por ejemplo, Guaraní mañana, en Villa Sarita, va a ser todos los primeros viernes, cuando quiera, un baile así, popular, en la calle ciertas horas. Y cierra toda la cuadra y entonces va todos los vecinos. Nada de vestidos ni nada parecido. Cada uno va como quiere a bailar. Y me cayó tan claro que no, ya ni me acuerdo si bailé o no, porque de viejo estoy vergonzoso. Y entonces sí me acuerdo que pasé una noche viendo toda la familia con este ritmo. Por eso, cuando escuché Caballo Viejo, que es famoso el tema, también de la zona del Caribe, que es toda rítmica así, y nosotros somos un país formal, serio, exquisito, de buenas costumbres, tener una capital como Buenos Aires, que acá habían indios y París ya era grandiosa. No, Buenos Aires es tan grandiosa como París. Así de fácil, y tenemos 500 años menos que París. Y entonces todo esto me hace acordar, ¿no es cierto? Y nosotros estamos cada vez más viejos y más solemnes y demás. Por eso el tema a mí causa placer, el tema de River y Boca, porque es natural, porque nos cargamos los de Boca con los de River, pero el sentimiento es el mismo. Es un juego de equipo donde está perfeccionado, donde vale que todos somos directores técnicos, acá cuando juegan River, los 47 millones. Y los 47 millones sabemos de economía. Y los 47 millones sabemos en la vida del otro, la inventamos. Pero qué malas mañas agarramos. Perdimos el señorío. Mamma querida. Dele, dele, dele, póngale música, póngale música. Y que viva el amor, es claro que sí.

0: Bueno, les voy a contar algo que es producto de estos días y de Internet. Y yo estoy muchas horas en Internet. No leo los diarios, no leo, ¿cómo es que se llama? Policiales, nada que se parezca. Sí, noticias y demás. Pero desde que dejé de ir a territorio, dejé de leer los diarios. Por lo menos los de Posadas, ninguno le leo ni Territorio, ni Primera, ni nada. Pero sí tengo internet en mi casa, no tengo televisión. Yo no miro televisión hace 30 años, qué sé yo. Nunca me senté a mirar algo, a no ser que sea River, Boca, Argentina o algo así muy importante, o algo de tenis. Me miré en una época mucho. Y me llama un amigo que voy a reservarme
1: Quite
0: el
1: la música.
0: nombre. Ay, perdón. Me llama un amigo de Posadas que tiene parientes en Suiza, que recibe un correo con mis fotos, me manda las fotos, me manda el correo por internet, que le escribe Julio González Piró, que está varado en un aeropuerto y que necesita que le mande dinero. Y entonces, como el hombre me conoce y es de acá de Posadas, como yo, después que él le escucha todo esto y corta, él le vuelve a llamar. El hombre era de Colombia o de uno de esos países. Y entonces, ¿qué pasa? Utiliza mi nombre, que estoy muy, para decir que estoy variado. Yo nunca pido dinero. Imagínese el poder de Internet. Una torrante que vive en otra, fuera de acá, diciendo que yo, Julio Piró, estoy varado en un aeropuerto, jamás hago eso ni haría. De escribir un correo por internet con mi nombre que necesito dinero a Pedro, póngale. Tengan cuidado, porque me ocurrió de mil maneras, que me gané algo, que esto, pero son todos busca. Ninguno, el 90% es mentira. Internet está fabricado como, ¿cómo se llama? Cuando entro a Internet, todas las cosas tienen un fondo o de mentira o de engaño, o de desviar la atención. Sí, porque yo leo de Schocklender, mató a los padres y ahora le sacan noticias como, pero esta es una torranta que tienen que estar de por vida. Todo el resto es así, producto de lo mismo. Tienen mucha prensa. Ella, ¿por qué tiene que hablar? No, también habla, pero somos todo así. Somos todo, sí, ovejas, mansito. Para hablar al pedo somos geniales. Pero tenga cuidado que yo no hablo, ni llamo, ni mando, ni nada. Me avisa este amigo, porque tengo muchos amigos. Y creo que tengo 9.800 seguidores en internet o algo así que me dice el Face, que tengo de seguidores y tengo el máximo. Tengo cuidado que esto de que alguien le pida o dinero y demás, porque a mí me ocurrió que me llamaban del PAMI para darme una computadora, patatín patatero, era toda una farsa. Me llaman del banco para avisarme que alguien está por entrar a mi cuenta si yo autorizaba el envío de fondo. No, señores, es toda una trampa, así que tener cuidado con lo que se sube, o por lo menos cada tanto me recomendaron cambiar, pero lo que pasa es que sacan su foto, más o menos ellos, porque todo esto, los hackers son fantásticos y están solo para joder a la gente, no para ayudar a nadie. Por favor, tener cuidado. Que cante ahora Iglesia. ¡Uh!

dijo alguien lúcido. Ser bueno no es sinónimo de ser idiota. Ser bueno es una virtud que muchos idiotas no entienden.

Ayer me encuentro con una amiga y me dijo que su hermana, que es médica, está con un problema de salud, que tiene un cáncer. Y si vos sos médico y sabés que tenés un cáncer y que se va haciendo metástasis, y conversación de la mañana, porque me encontré en la calle caminando. Y ustedes saben que me hizo recordar que uno valora más la vida cuando está en esos límites. Porque me ocurrió a mí, ustedes me decir vivir 3 meses o 100 días en Roma, pero no es vivir en Roma. No sabía si iba a volver muerto o vivo, como este tema. Porque usted puede no tener dinero, ni un puto peso puede no tener en su bolsillo. Pero si tiene salud, tiene todo. Ahora, si usted tiene en su bolsillo lleno de dinero y no tiene salud, no tiene nada. Porque todo el que perdió la salud, al otro día tenía negocio importante, fecha importante. Nada sirve. O sea, lo que hay que cuidar es la salud.

Bueno, esta canción me mandó un amigo que es el Serrat y estaba queriendo saber, pero me dijo, y como yo este programa armo durante toda la semana, esperé un momento especial como para poner, pero no sé cómo se llama el tema. ¿Sabemos cómo se llama el tema? ¿Figura ahí? ¿Que no? Pero es muy bueno el tema y por eso quería, pero no voy a decir quién me mandó porque tengo muchos amigos y gente importante realmente y lo que me causa placer es que me escuchan en la radio. Por ahí no dicen, no su apariencia, no es que escuchen radio o a la mañana y es viernes y es laboral. Y entonces me causa mucho placer, así cuando alguien me manda y me dice, escuchá esta versión que te va a gustar porque es para tu programa. A ese amigo, gracias de corazón. Bueno, vamos con Tania Libertad.

La verdad es que estos días y la época también, porque pasó el 25 de mayo y viene el 9 de julio, usamos poco la bandera. Yo veo que en otros países del el que me gustaría vivir, bueno, yo intenté, pero yo si no hablo, no saludo, no tengo comunicación con alguien, creo que a la semana me muere de tristeza, pero me fui para vivir en Estados Unidos y con un tío y saber poco el idioma. Y dije, ¿qué vengo a hacer acá? Si yo estoy bien donde estoy. Cada uno tiene un lugar en el mundo, en la vida. Y si usted es joven y se va, puede volver en cualquier momento. Hay viajes que hacen bien a todo, a la parte humana, a la parte económica, porque todo tiene que ver con todo. Y si usted no prueba irse a otro país, porque me decía Elvira que se están yendo su nieta a vivir a otro país por el tema. Pero todo el mundo está mal. Eso no es consuelo ni motivo. Pero tienen que irse para ver dónde uno vive, las cosas como son. Nosotros todavía estas son buenas sociedades, seguras, porque posada más allá de los chorros que siempre hay, están los otros que trabajan en el Estado, que creen que tienen prestigio, que tienen dinero y todo es robado. No pueden disfrutar de ningún amigo, de nada, de nada. Pero tenemos que enseñar en los niños que son fuente de riqueza. El tema de la bandera es tan sencillo. Yo veo todos los niños estadounidenses con una banderita. Es la tierra, no es otra cosa. No importa el partido, la religión que tenga, no me importa nada de eso. Porque si usted tiene educación, va a tener también el criterio como para diferenciar lo uno de lo otro. Pero no es lo mismo vivir en una provincia donde la bandera es nada, los milicos. No, no. Si de este lado eran guaraní, igual que del otro lado. Exactamente igual. No cruzaron el río nomás, algunos cruzaron, otros se quedaron allá. Pero no, no es así. Enseñemos a querer la bandera, al ejército, que dentro de todo es noble, no defiende de cualquier cosa normal que puede haber. Pero también se van a equivocar, es claro. Pero es más sano querer al ejército que no a los guerrilleros, por Dios. Y entonces vamos a comenzar acá, hasta terminar, que faltan 20 minutos para terminar, con música muy especial. Y vamos a comenzar con Fresh Latino, para ubicarlo.

Y este tema que van a cantar los Visconti es un tema siempre que me acuerdo a mi abuela Candelaria González. ¿Por qué? Porque era chiquita, tocaba la armónica como un ángel y esta música, que es muy vieja, me hace acordar a ella.

Ahora son tres muchachos los que van a cantar. Su nombre es Áncora Tenores y escuchen esta versión del Cóndor Paz.

Son tenores y tienen voz educada para agradar, para cantar a la vida y al amor. Y también a las miserias que tenemos los seres humanos cuando no somos justos. Porque no hay que ser bueno, hay que ser justo. Y esto tendría un efecto mucho más positivo. Y me iba a despedir con un señor que le conocemos todos los argentinos. Claro que sí, él no es argentino. El señor Plácido Domingo, hoy que hizo uso de sus cuerdas vocales, como mucho, como que sé. Los italianos para eso son el país que más me gusta de la tierra, para mí es Italia. Yo soy nieto de españoles, pero me gusta. Y por doble, porque mi abuelo Gonzalo y mi abuelo Piro eran italianos. Eran españoles. Y bueno, y voy a despedirme con esto. Me junté con mis primos, hijos de las Piro. Y entonces recordamos todo lo que era de niño, escuchábamos, ya podemos hablar de niños, 50 años atrás o 60, lo que decía hoy el abuelo o la abuela, y es grato el tema, más allá de la comida que a nadie le importó, que somos todos gorditos, pero todos los nietos y bisnietos ya son todos que cuidan la vianda, como así se dice. Y bueno, y yo me alegro de haber pasado un día más, porque se termina mayo, y vamos a despedirnos mayo como corresponde, con Plácido Domingo y Noche de Ronda. Nos vemos en 7 días.

0: Nos despedimos. Hasta el próximo viernes. Disfrute del fin de semana. Nosotros le contamos todo lo que puede hacer.
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3: Bienvenidos. A partir de ahora, comenzamos a acompañarlo en este viaje con la mejor música de Classic y acompañados por Neumáticos Norte. 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
1: Hoy celebramos un aniversario más de la creación del Ejército Argentino. Un ejército promotor de ideas de libertad y virtudes éticas. Un ejército que luchó en las guerras de la independencia, en los campos de batalla de Chile, Perú, Ecuador y Bolivia. Demostró el valor por la defensa de la soberanía en la vuelta de obligado. Desde su nacimiento, ha contribuido a la integración del territorio mediante la construcción de caminos, puentes y tendidos telegráficos. Posibilitó el desarrollo industrial, el petróleo y la aviación, y la siderurgia. Con el servicio militar obligatorio integró a los hijos de inmigrantes con los criollos. Y con el servicio militar voluntario, incorporó a la mujer definitivamente a la defensa nacional. El ejército acompaña al pueblo argentino, guiado por el deseo de dar lo mejor de sí, para contribuir a construir la patria que todos anhelamos. Este es nuestro homenaje.